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0: las 20 horas y 29 minutos.
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0: las 20 horas y 59 minutos.
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0: las 21 horas y 56 minutos.
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0: Son las 0 horas y 27 minutos.
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0: Es la 1:00 a.m. y 27 minutos.
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0: Es la 1:00 a.m. y 59 minutos.
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0: Son las 2 de la madrugada y 27 minutos.
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0: las 3 de la madrugada y 57 minutos.
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0: Son las 6 de la mañana y 31 minutos.
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0: 7 de la mañana y 59 minutos.
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1: Son las 8 de la mañana y 25 minutos.
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4: Hola, ¿qué tal? ¿Cómo están? Soy María Belén Araya y les doy la bienvenida a este informe de noticias donde hablaremos sobre el lanzamiento del Plan Protege Invierno 2026 que tiene un aumento del 300% en albergues. También abordaremos las postulaciones de Cercotec para el Fondo Capital Abeja Emprende 2026. Hablaremos sobre que Fiscalía de Aysén fortalece estrategia contra narcotráfico y contrabando en puertos.
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4: Representantes de la Fiscalía Regional de Aysén participaron en una jornada sobre crimen organizado y narcotráfico transnacional en el ámbito portuario. La iniciativa reunió a autoridades chilenas y argentinas para abordar nuevas amenazas en la macrozona austral. El fiscal regional Hernán Libedinsky alertó sobre fenómenos ligados al contrabando y al mercado ilegal de recursos hidrobiológicos y salmonicultura. Además, agregó que las organizaciones criminales están buscando nuevas rutas marítimas y pasos menos vigilados para mover drogas y mercancías ilícitas.
5: Las organizaciones criminales buscan rutas, entre comillas, seguras, o quizás con menos vigilancia o control que los existentes en el norte de nuestro país para desarrollar sus actividades ilícitas, a veces recorriendo grandes distancias a fin de utilizar pasos no habilitados o rutas marítimas. Eso en una zona del país que representa, en este caso, un gran desafío debido a lo extenso del territorio.
4: Desde Aysén, el Ministerio Público anunció el fortalecimiento de la presencia investigativa en el litoral con la reinstalación de un fiscal permanente en Cisnes y el trabajo del sistema de análisis criminal. Además, se buscará potenciar equipos conjuntos con carabineros, PDI, Armada y aduanas.

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1: Cercotec abrió las postulaciones para el Capital Abeja Emprende 2026, fondo exclusivo para mujeres mayores de 18 años, sin inicio de actividades. El beneficio entrega hasta 3.500.000 pesos para inversiones y gestión empresarial. El informe es de Ornella Mellado.
2: El Servicio de Cooperación Técnica, Cercotec, inició las postulaciones para el Fondo Capital Abeja Emprende 2026, enfocado en apoyar nuevos negocios liderados por mujeres. Este beneficio entrega un subsidio destinado a cofinanciar un plan de trabajo que permita a las seleccionadas poner en marcha y formalizar legalmente sus ideas de emprendimiento. Entre los requisitos se encuentra ser mujer mayor de 18 años y no registrar inicio de actividades en primera categoría ante el Servicio de Impuestos Internos, no tener deudas laborales, previsionales ni tributarias morosas, ni figurar en el Registro Nacional de Deudores de Pensiones de Alimentos al momento de la postulación. El subsidio financia entre 200.000 y 500.000 pesos para gestión empresarial y hasta 3.300.000 pesos para inversiones en activos e infraestructura. Por su parte, cada beneficiaria deberá realizar un aporte empresarial en efectivo equivalente al 3% del valor del subsidio y asumir el pago del IVA. El proceso se realiza de forma digital en el servicio web de Cercotec y el plazo para enviar los antecedentes se extenderá de forma impostergable hasta el próximo miércoles 27 de mayo a las 15 horas.
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1: La artista visual Claudia Adriasola inaugurará una exposición gratuita en la delegación municipal de Reñaca entre el 28 de mayo y el 23 de junio. La muestra reunirá cerca de 20 obras inspiradas en paisajes y memorias de la zona central.
0: La región de Antofagasta.
1: Un total de 5.520 hogares de Taltal podrán acceder al beneficio estatal cupón de gas, aporte de 27.000 pesos destinado a familias vulnerables para enfrentar el alza de combustibles durante el invierno.

0: y equipos especializados concluyeron una de las etapas más delicadas de la emergencia registrada en Caleta Tauku tras semanas de labores para evitar impactos sanitarios y ambientales en la costa de Kofkekura, luego de que más de 40 toneladas de peces en descomposición se arrimaran en la costa luego que una embarcación encallara. Pablo Ortiz nos cuenta más de esto en el siguiente informe.
1: Tras casi un mes de trabajos, finalizaron las labores de retiro de cerca de 40 toneladas de peces en descomposición desde una embarcación que encalló en Caleta Tauku, en Kofkekura, región de Ñuble. La emergencia, que se originó el pasado 22 de abril, movilizó inicialmente a equipos de emergencia para rescatar a los 11 tripulantes de la lancha artesanal proveniente de Talcahuano. Posteriormente, comenzó una compleja operación sanitaria debido al material orgánico que permanecía al interior de la nave. Las faenas estuvieron a cargo de la empresa Hidrodinámicas y contemplaron primero el retiro del combustible, luego de implementos de pesca y finalmente los residuos biológicos. Según la empresa, actualmente ya no existe riesgo sanitario para la comunidad. El operativo fue coordinado por la Delegación Presidencial Provincial de Itata, junto a la Armada, la Seremi de Salud y el municipio de Kofkekura. Las autoridades aseguraron que continuarán monitoreando la zona para avanzar en las próximas etapas de la emergencia ambiental.
0: El presidente José Antonio Kast lanzó el Plan Protege Invierno 2026, que triplica los albergues para proteger a más de 20.000 personas en situación de calle. La iniciativa incluye la activación del Código Azul en zonas críticas y alianzas sociales para entregar alimentación y vestimenta nueva. Los detalles los trae Cecilia Orueta.
2: El presidente de la República, José Antonio Kast, junto al Ministerio de Desarrollo Social y Familia, presentaron oficialmente el Plan Protege Invierno 2026, una iniciativa que busca fortalecer la atención y el resguardo de las personas en situación de calle, previniendo fallecimientos y el deterioro grave de su salud debido a las bajas temperaturas y también eventos climáticos de la temporada invernal. En este contexto, el mandatario abordó la complejidad de esta realidad, señalando que es parte de ordenar la casa, parte de ver cómo se hacen cargo de esas personas que no tienen hogar.
3: ¿Cómo hacemos que haya más viviendas y menos rucos? ¿Cómo acogemos a esas personas para que dejen esa soledad y se integren a la sociedad? ¿Cómo avanzamos juntos? Porque no es fácil. Para los alcaldes no es fácil el tema de las personas en condición de calle. No es fácil para los vecinos en una plaza cuando el lugar común se transforma en el hogar de unos pocos. Y eso tenemos que conciliarlo. Es parte de ordenar la casa, parte de ver cómo nos hacemos cargo.
2: La estrategia contempla el despliegue del Plan Protege Calle y la activación del Código Azul, una medida extraordinaria que se ejecuta cuando las temperaturas son iguales o inferiores a los 0 grados Celsius. El gobierno anunció un aumento del 300% en la disponibilidad de albergues y dispositivos de emergencia, los cuales estarán distribuidos en un total de 99 comunas del país. El plan beneficiará de forma directa a la población más vulnerable del territorio nacional. Según los datos del Registro Social de Hogares vigentes a marzo del 2026, existen 20.175 personas en situación de calle en nuestro país. Las primeras activaciones del Código Azul ya comenzaron a implementarse en ciudades como Chillán, Los Ángeles y Temuco. Las autoridades firmaron convenios de colaboración con organizaciones de la sociedad civil. Entre ellos destaca una alianza con la Red de Alimentos para abastecer a los recintos con productos esenciales y también alimentos normales, y un acuerdo con la Fundación Banco de Ropa, cuyo objetivo es entregar vestimenta completamente nueva a los usuarios de los albergues.
0: Alerta regional, alerta regional, alerta regional, alerta de noticias en la región del Ñuble. El municipio evalúa convertir calle Gamero en una vía de tránsito unidireccional para mejorar la seguridad vial y ordenar el flujo vehicular en el centro de la ciudad. La propuesta contempla modificaciones en semáforos, señaléticas y demarcaciones. Eso fue todo por ahora. Nos volvemos a encontrar en una próxima edición, así que no se despegue de la sintonía. Que esté muy bien.
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1: Son las 8:56 a.m.
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3: ¿Cómo les va? Muy buenos días, sean todos bienvenidos y bienvenidas. Estamos retomando la semana número 21 de este mes de mayo 2026. Hoy es viernes 22, Rita, Estadio Romástico. Nuestros mejores deseos de una muy buena jornada. Vamos a acompañarles hasta el mediodía con el sabor de la mañana a través de la red de emisoras Pisco FM. Con nuestro cariñoso saludo a la comuna de Paihuano y Pisco Elqui que lo sintonizan a través de la señal 100.1 del dial. Muy buenos días. Buenos días, Vicuña 91.9, con Bárbara 92.5, La Higuera 90.9. Estamos iniciando el sabor de la mañana en este viernes 22 de mayo en Illapel 93.7, Salamanca 89.9 y Cuncumén 90.7. Tres emisoras Pisco FM para cubrir esas hermosas localidades. Con nuestros mejores deseos, que hayan disfrutado, descansado ayer en jueves 21 de mayo, Día de las Glorias Navales. Saludamos a Montepatria en el 93.3 del dial. ¿Cómo están en Los Vilos? 88.9. La Serena, Coquimbo y el litoral de Tongoy a través del 91.9. Junto a Raúl Molizaga en la edición técnica puesta en el aire, Cristian Rojas Tejada, que está en la programación musical, Roberto González en la redacción de las informaciones y don Julio Avilés Rivera en la producción general. 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Comenzamos a vivir una nueva edición de El Sabor de la Mañana desde el corazón del Valle de Elqui, donde nace el sol entre montañas. Soy Fabián Casanga Toro y de inmediato comenzamos a disfrutar una nueva edición de El Sabor de la Mañana. Bienvenidos.

Para quienes hoy continúan laborando y para quienes hoy también hicieron, ¿cómo se llama el famoso sándwich? Eso es. Y saludamos desde Pisco Elqui con lo mejor de la música del mundo. Hermosas canciones en inglés y español para hacer de esta jornada una jornada relajada a puerta de un nuevo fin de semana. Vengan al Valle de Elqui, vengan a disfrutar de las bondades de este hermoso y mágico valle, a llenarse de energía, a respirar un aire puro, ese airecito que baja por la montaña. Nuestro cariñoso saludo a toda la región de Coquimbo, desde Pisco Elqui, Radio Pisco FM, la radio con denominación de origen. En un ratito más vamos a estar repasando las actividades que se desarrollaron ayer jueves 21 de mayo con la conmemoración de la gesta heroica de Iquique, ¿no? Vamos a estar revisando también panoramas, en fin, todo lo que usted necesita para que esta jornada de día viernes 22 sea muy, pero muy agradable. Vamos a continuar, hemos programado buena música y es lo que usted está esperando, ¿verdad? Claro que sí. Vamos con más canciones en El Sabor de la Mañana junto a Hotel y Restaurante El Quí, Pisco Doña Josefa y Agrícola en El Cerrito, hoy viernes 22 de mayo.

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te acompañamos desde Pisco el Quia a través de nuestra frecuencia que nos permiten acercarnos a cada uno de ustedes con nuestra programación musical preparada especialmente para este día. Para relajarnos escuchando buena música, disfrutar de la calidez de los hermosos parajes de la región de Coquimbo. Te pongo un ejemplo, ¿no? Un atardecer acá en el Valle de Elqui, en especial en Pisco Elqui, es un verdadero regalo de Dios. Yo les invito a que vengan a descubrir la magia de Pisco Elqui. Vengan a llenarse de energía bajo los cielos más limpios del planeta. Venga a conocer la cuna del Pisco. Les estamos esperando. Como la gente de este hermoso rincón de la región de Coquimbo lo sabe hacer con ese cariño y esa buena atención que les han hecho merecedores del premio internacional como el destino rural que hay que conocer en el planeta. Esta distinción fue otorgada por la Organización Mundial de Turismo y le entregó a Pisco Elqui el sello de Mejor Pueblo Turístico. ¿Qué le parece? ¿Cómo no nos vamos a sentir orgullosos? Les esperamos. Esta es nuestra invitación desde Radio Pisco FM y El Sabor de la Mañana junto a Hotel y Restaurante Elqui, Pisco Doña Josefa y Agrícola El Cerrito.

0: Son las 9 de la mañana y 29 minutos.
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7: Somos el sabor de la mañana junto a usted a esta hora en Radio Pisco FM, su extensa red de emisoras, en este día viernes 22 de mayo, después de la conmemoración, porque no es una celebración, es la conmemoración del combate naval de Iquique. Pero quiero cambiarle radicalmente el tema, ya que una imagen, un video se viralizó muy rápido. Son las noticias que de repente hay que mirarlas dos o tres veces, ¿no? El día miércoles, martes o miércoles, si no me equivoco, se viralizó a través de las redes sociales. Y ojo con eso, cuando se mal utilizan las redes sociales da para mucho, ¿no? Se viralizó un tremendo altercado ahí en Mall Plaza La Serena, donde la primera información, hombre apuñalado en múltiples ocasiones. Hoy, la prensa escrita sale a desmentir lo que apareció originalmente en las redes sociales, que mostraban esta violenta riña, decíamos, registrada en Mall Plaza La Serena, específicamente en una de las terrazas exteriores del recinto. En un primer momento, las imágenes difundidas daban cuenta de un supuesto apuñalamiento ocurrido a plena luz del día frente a decenas de personas. Sin embargo, según información recabada, no existió el uso de arma blanca durante el incidente. De acuerdo a antecedentes obtenidos por los medios de comunicación, los involucrados corresponderían a vendedores ambulantes y a una persona en situación de calle, quienes mantenían una discusión previa que habría originado varias cuadras antes del mall. Las mismas fuentes señalaron, ¿no?, a la prensa, que en los registros se observa cómo los sujetos golpean a la víctima utilizando un teléfono celular y no un cuchillo, descartando así la existencia de heridas cortopunzantes. Asimismo, indicaron que la pelea se trasladó hasta el exterior del recinto comercial sin afectar directamente a clientes, tiendas ni locatarios del mall. Respecto a la actuación del personal de seguridad, según se pudo conocer, los guardias activaron de inmediato los protocolos correspondientes y dieron aviso a carabineros al percatarse de la situación. Posteriormente, personal policial llegó al lugar, realizó patrullaje en el sector. No obstante, al momento de la llegada del personal policial, los involucrados ya se habían dispersado del lugar. Además, qué impactante las imágenes, como a primera vista, obviamente, uno pensaba que lo estaban apuñalando. Ay, Dios. Las primeras informaciones hay que, obviamente, mirarla una, dos, tres, cuatro veces y no emitir comentarios. Lo quería comentar, ya que es noticias virales en las redes sociales en nuestro país. Incluso apareció en la televisión nacional. Vamos a continuar escuchando buena música a esta hora en El Sabor de la Mañana junto a Hotel y Restaurante Elqui, el primer establecimiento de la zona. 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

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Y continuamos a esta hora con El Sabor de la Mañana en la extensa red de emisoras Pisco.

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1: Las 10 de la mañana y 6 minutos.
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0: las 10 de la mañana y 9 minutos.
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2: Les saludo nuevamente y le doy la más cordial de las bienvenidas a todos los amigos y amigas auditores de la red de emisoras Pisco FM. Vamos a iniciar esta entrega informativa con el resumen de los acontecimientos más relevantes ocurridos en nuestra región. Comenzamos nuestro recorrido en la provincia de Elqui, específicamente la ciudad de La Serena. La capital regional se vistió de gala al confirmarse que la Orquesta Filarmónica Antena llevará música chilena hasta el prestigioso Opera House en Sydney, Australia. El gobernador regional Cristóbal Julia valoró este hito cultural que posiciona a los talentos locales en el escenario internacional. En otro tema, la Seremi de Salud Karen Iribarra descartó oficialmente la existencia de un brote de sarna en un establecimiento educacional de la ciudad tras las denuncias presentadas por apoderados. Por otro lado, en materia de seguridad pública, el teniente coronel de la prefectura Coquimbo, Osvaldo González, informó que los robos a viviendas lideran las estadísticas delictuales en la conurbación, registrándose 138 detenidos en los últimos 5 meses. En el ámbito deportivo, el director técnico de Club Deportes La Serena, Felipe Gutiérrez, defendió el proceso que lidera frente al equipo granate, pese a los cuestionamientos por los últimos resultados. Finalmente, en la capital provincial se desarrolló un seminario organizado por el Seremi de Energía Fabián Páez, donde se destacaron los avances y desafíos de la transición energética frente al cambio climático. Continuando en la provincia, nos trasladamos al puerto de Coquimbo, donde se rindió un homenaje ayer, un homenaje a las glorias navales, con un tradicional desfile en el barrio inglés. La ceremonia, que conmemoró los 147 años de la gesta del combate naval de Iquique, contó con la presencia del alcalde Ali Barucheri, el contraalmirante Daniel González Salinas y el delegado presidencial regional Víctor Pino. En el plano deportivo, los habitantes de la ciudad puerto celebraron un hito histórico. Coquimbo Unido, bajo la dirección de Hernán Caputo, avanzó a los octavos de final de la Copa Libertadores de América, situándose entre los 16 mejores equipos del continente. Asimismo, el municipio anunció que la corrida a Ciudad Puerto cerrará las celebraciones de aniversario comunal con un gran evento familiar frente al mar el próximo 7 de junio. Sin embargo, no todo fue celebración en el sector de Punta Mira Norte. Los vecinos realizaron una emotiva velatón por la muerte de una perrita comunitaria atropellada en el sector. En gestiones preventivas, el director regional de la Superintendencia de Electricidad y Combustible, Humberto Robeño, y el director subrogante de Senapred, Raúl Garrido, participaron en un simulacro de emergencia ante sismos organizado por la empresa CGE. Además, informó que el barrio inglés se preparó intensamente para un fin de semana largo, cargado de actividades culturales y familiares. Cerramos la información de Elqui reportando que la cooperativa Capel, representada por su gerente general, Claudio Escobar, participó en el 15º Foro Mundial de Cooperativas Vitivinícolas para fortalecer la competitividad del sector. Asimismo, las autoridades marítimas confirmaron el cierre de las cuotas de tracción para el recurso Güiro Palo y Güiro Negro en la zona. Pasamos ahora a la provincia de Limarí, en la ciudad de Ovalle. El hospital Dr. Antonio Tirado Lanas destacó los avances de su modelo de atención humanizada bajo el concepto de parto respetado, enfocado en las necesidades físicas y emocionales de las madres, según informaron las profesionales María Belén Concha y Krasna Urquieta. Mientras tanto, en la comuna de Punitaqui, Carabineros detuvo a un hombre tras protagonizar hechos de violencia intrafamiliar, incluyendo agresiones y amenazas de muerte contra sus propios familiares. En cuanto a la provincia del Choapa, las actividades se mantuvieron centradas en el monitoreo de los recursos marinos tras las notificaciones de cierre de cuotas de algas pardas emitidas por la Autoridad Marítima Regional. Para finalizar, les informamos los indicadores económicos registrados al cierre de la jornada de ayer. El dólar observado se cotiza en 907,51 centavos. La unidad de fomento, la UF, se sitúa en los 40.441 pesos con 84 centavos y la unidad tributaria mensual alcanza los 70.588 pesos. Esta ha sido la síntesis informativa en la red de emisoras Pisco FM. Siga en nuestra sintonía hoy viernes 22 de mayo. 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

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Les acompañamos desde Pisco Elqui a través de la extensa red de emisoras Pisco FM y El Sabor de la Mañana. 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

0: las 10 de la mañana y 33 minutos.
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4: La radio nos permite acercarnos cada día a ustedes, donde vamos a acompañarles hasta el mediodía con una programación, una selección de música justas y de estridencias agradables de escuchar a esta hora del día. En Radio Pisco FM, nuestra pauta de trabajo, nosotros la basamos en entregar a nuestros auditores una programación realmente que sea agradable de escuchar, entretenida, informativa, objetiva, respetuosa. Y para ello, quienes formamos parte de esta radio, nos preocupamos de preparar nuestra pauta de trabajo con bastante responsabilidad. Una propuesta diferente cada día para acompañarnos, ustedes desde su casa, la oficina, el automóvil, el almacén, donde usted nos escucha, nosotros desde los estudios de Radio Pisco acá en Pisco el Quí, con una programación muy pero muy especial, llena de buena música. Los recuerdos escogidos con cariño para usted, la noticia relevante, el dato de interés, y con todo eso le ponemos sabor a su mañana. 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Hasta el mediodía continuamos con el sabor de la mañana en Pisco FM.

se acompaña el sabor de la mañana en Radio Pisco FM, viernes 22. Hoy me había olvidado de mis amigas de nombre Rita. Para todas las Rita, hoy de onomástico, nuestro abrazo muy, pero muy especial, lleno de cariño, lleno de energía y lleno de buena música para usted, mi querida Rita. Para todas las Ritas del Valle de Elqui, de Liguera, Montepatria, con Barbalá y Abel Salamanca, Cúncuma en Los Vilos, a Serena y Coquimbo, reciban nuestro abrazo musical desde Pisco Elqui a través de la señal de Radio Pisco FM. También me había olvidado a estos años, ya a esta altura de los años, me había olvidado saludar a quienes se conectan a través de piscofm.cl, por supuesto. Cristian me tiene que pasar el torpedo, pues. Radio Pisco FM, compartiendo desde Pisco Elqui el sabor de la mañana. Permítanme comentarles una noticia que genera bastante inquietud a nivel nacional e internacional. La Organización Mundial de la Salud declaró una nueva emergencia de salud pública de importancia internacional, escuché bien, tras el brote de ébola detectado en la República Democrática del Congo y Uganda, una situación que ya suma, según algunos reportes, más de 130 personas fallecidas y sospechosas de la enfermedad asociada a la variante Bundibugyo, eso es, del virus para la cual actualmente no existe una vacuna aprobada. El organismo internacional alertó además sobre el riesgo de expansión regional debido a la movilidad transfronteriza y a las dificultades sanitarias en las zonas afectadas. Según reportes recientes, el brote podría ser mayor al detectado inicialmente, mientras países y agencias sanitarias comenzaron a activar protocolos preventivos. En este contexto, especialistas advierten que, aunque el riesgo de transmisión acá en nuestro país es actualmente bajo, el escenario obliga a mantener vigilancia activa y fortalecer los controles sanitarios internacionales. La Academia de la Escuela de Medicina de la Universidad del Alba, junto a su académica doctora Evelyn Payero, explicó que Chile no enfrenta hoy un riesgo inmediato de brote comunitario de ébola, pero sí debe mantenerse atento al contexto global, específicamente considerando el aumento en los viajes internacionales y la rapidez con que las enfermedades pueden desplazarse entre continentes. Recordemos, la experiencia del COVID-19 nos dejó lecciones, ¿no? Lecciones importantes sobre la necesidad de actuar preventivamente y no, obviamente, esperar a que existan casos locales para activar protocolos de vigilancia y coordinación sanitaria. El ébola es una enfermedad viral grave que se transmite por contacto directo con fluidos corporales de personas infectadas o fallecidas. Entre sus síntomas, esto es importante conocerlo, se encuentran una fiebre alta, debilidad extrema, vómitos, diarrea y hemorragias internas o extremas, dice, ¿no? Y también hemorragias externas. La Organización Mundial de la Salud advierte que algunas variantes pueden alcanzar tasas de letalidad muy, pero muy elevadas. Ay, señor, esperemos que no pase nada, ¿no? Claro que sí, por toda la fe. Vamos a continuar compartiendo el sabor de la mañana a través de la red de emisoras Pisco FM. Desde Pisco Elqui, junto a Hotel y Restaurante Elqui, Pisco, Doña Josefa y Agrícola El Cerrito, para compartir y disfrutar buena música con la energía de nuestra tierra, la buena música y la alegría que nos une.

Somos el sabor de la mañana, compartiendo con ustedes a través de la extensa red de emisoras Disco FM. 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
1: Las 10 de la mañana y 59 minutos.
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Somos el sabor de la mañana desde el corazón del Valle del Elqui. Continuamos compartiendo y seguimos contigo con toda la energía del Valle del Elqui en este día viernes 22 de mayo, disfrutando de buena música, esa que a usted tanto le gusta volver a escuchar. Continuamos hasta el mediodía junto a Hotel y Restaurante Elqui, Pisco Doña Josefa y Agrícola El Cerrito, en este viernes 22 de la semana número 21. Desde 2026. Vamos hasta el mediodía a estar con ustedes compartiendo estas canciones que suenan bien y suenan mejor en Radio Pisco FM y el sabor de la mañana.

0: las 11 de la mañana y 26 minutos.
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Como el alojamiento más antiguo en el Valle de Elqui, se considera el Hotel Elqui, que comenzó a funcionar hace más de 70 años en una casona de adobe construida por allá por el año 1900, convirtiéndose, escuché bien, en el primer hotel de La Greda, como se llamaba antiguamente a la localidad de Pisco Elqui. El hotel busca preservar la tradición, la cultura. En su interior se observa el diseño y la arquitectura típica de la región. También encuentra muebles y artículos que se usaban en los años 50, 60 y 70. Todo ello le brinda al alojamiento un ambiente nostálgico y lo convierte en un lugar especial en donde se puede convivir en un lugar tranquilo y familiar. El hotel ofrece habitaciones amplias y cómodas, y usted en el segundo nivel va a encontrar con un balcón con una vista hacia los jardines y de fondo los cerros del valle con el cielo azul completamente despejado. Una postal increíble que solo puede observar desde Hotel Elqui, acá en el pueblo de Pisco Elqui. 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Hasta el mediodía en esta edición del sabor de la mañana de Radio Pisco FM.

Sigamos avanzando con el sabor de la mañana en esta jornada de día viernes, qué rico. A puertas de un nuevo fin de semana, viernes 22, día de Santa Rita. La Municipalidad de Paihuano realizó una invitación abierta a toda la comunidad para que puedan participar de la tradicional rogativa de San Isidro. Esta es una significativa actividad religiosa y cultural que busca mantener vivas las tradiciones y la fe de las comunidades del Valle de Elqui. La jornada se va a desarrollar el próximo sábado 30 de mayo y contempla un recorrido por distintas localidades rurales de la comuna, reuniendo a vecinos, familias y visitantes en torno a una de las expresiones más representativas de la religiosidad popular campesina. La actividad va a comenzar a eso de las 8 de la mañana en el sector de Quebrada de Paihuano y finaliza a las 6 de la tarde con una misa programada en la localidad de Alto Guas. El recorrido incluiría además los sectores de Quebrada de Pinto, Monte Grande, Pisco Elqui y Orcón. La rogativa de San Isidro representa una tradición profundamente arraigada en las comunidades agrícolas acá en el Valle de Elqui, ¿no? Donde año a año se organizan oraciones y encuentros de fe para pedir bendiciones por las lluvias, las cosechas, el agua y el bienestar de las familias campesinas. San Isidro Labrador es reconocido, recuerden, por la Iglesia Católica como protector de los trabajadores del campo, convirtiéndose en una figura de especial relevancia para las zonas rurales y agrícolas del país. Desde la municipalidad destacaron que esta actividad busca fortalecer la identidad cultural, la unión comunitaria y también el rescate de las costumbres tradicionales. Esto sí se realiza hace muchos años, ¿no? Que forman parte del patrimonio espiritual de Paihuano y del Valle de Elqui. La invitación entonces está extendida para que vecinos, vecinas y turistas puedan ser parte de esta jornada de fe, tradición y encuentro comunitario en uno de los paisajes más emblemáticos de la región de Coquimbo. 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

Y seguimos compartiendo la mejor energía de la mañana en el sabor de la mañana por Radio Pisco FM. 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

Y comenzamos a despedir nuestro programa de hoy, viernes 22 de mayo, agradeciéndoles, como es ya habitual, la tremenda sintonía y la gentileza de que ustedes nos permitan acompañarles desde Pisco Elqui a través de nuestras estaciones gemelas repartidas por toda la región. Agradecidos como siempre del cariño, nos vamos, les esperamos el próximo lunes 25 de mayo para una nueva cita a eso de las 9 de la mañana. El mejor desayuno musical usted lo encuentra en Radio Pisco FM, desde Pisco Elqui, la radio con denominación de origen. Comenzamos a despedirnos de Pisco Elqui, de Paihuano, gracias por la sintonía. Y nos vamos, gracias a Vicuña, con Barbalá, La Higuera, Illapel, Salamanca, Cuncumén, Montepatria, Los Vilos, el hermoso litoral de Tongoy y la conurbación La Serena, Coquimbo, el resto de la región, el país y el mundo mundial a través de piscofm.cl. En el día de Santa Rita, le saludan Raúl Munizaga, la edición técnica puesta en el aire, Cristian Rojas Tejada, que estuvo en la programación musical, don Roberto González en la redacción de las noticias y Julio Avilés en la producción general. 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Desde el corazón del Valle de Elqui, donde nace el sol entre montañas, comenzamos a despedirnos y los invitamos cordialmente para la próxima semana. El próximo lunes, semana número 22, la última semana del mes de mayo, quinto mes del año, para compartir el sabor de la mañana. Soy Fabián Casancatoro y una vez más, gracias, gracias, gracias. Que tengan un bendecido fin de semana. Junto a la familia y los amigos. Sigue en la sintonía de Radio Pisco FM. Nos escuchamos el lunes. Chao, chao.

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1: Las 11:59 a.m.
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3: Muy, pero muy buenas tardes. ¿Cómo están? Bienvenidas, bienvenidos a un programa más de Mediodía con el Folclor. Hoy, 22 de mayo. Ayer, día feriado, se recordaron las glorias navales, por supuesto, y hoy, día hábil, por supuesto, 22 de mayo, y estamos comenzando Mediodía con el Folclor. Y para comenzar, vamos a saludar a Rita. Felicidades a todas las damas que llevan ese nombre, Rita, y por supuesto también a todos los que hoy están de cumpleaños. Bienvenidos a Mediodía con el Folclor. Falta poquito para la hora de almuerzo, así que vamos a comenzar con este caldito de ave. Sí, lo trae el dúo Leal del Campo y posteriormente La Pincoya con el conjunto Ancahual. Bienvenidos a Mediodía con el Folclor.

La Pincoya con el conjunto Ancahual. Terminábamos de escuchar en mediodía con el folclor. Falta mucho todavía, pero sí, siempre es bueno recordar este tipo de canciones y, por supuesto, estas cuecas. Llegaron las fiestas patrias y chileno no baila cueca con el dúo Leal del Campo y el dúo María Inés y los hermanos Lagos en mediodía con el folclor. Y posteriormente, cantemos, querido amigo, compadre Bolsero y a Pata Pelá, junto a los hermanos Rosas, en mediodía con el folclor.

¿Cómo estuvieron esas cuequitas preparándonos para el septiembre? Falta todavía, pero siempre es septiembre en Radio Pisco FM y por supuesto en Mediodía con el Folclore. Dani Rodríguez es el compositor de esta canción muy hermosa, ganadora del Festival de Viña del Mar en la competencia folclórica. Camino a Socoroma, el cual lo vas a escuchar en la versión 2024 de esta preciosa canción ganadora del Festival de Viña del Mar en la competencia folclórica. En Mediodía con el Folclore, en Radio Pisco FM, Camino a Socoroma. Y posteriormente, esta selección de valses chilotes a cargo de los guasos de Alvaro.

Selección de valses chilotes es lo que terminamos de escuchar junto a los Guasos de Algarrobal en Mediodía con el Folclor. Y a continuación, para ir despidiendo ya el programa en el día de hoy, nos vamos a quedar con Fabiola Harper, mi banderita chilena. Y ustedes se preguntarán, ¿quién es Fabiola Harper? Bueno, ella tiene su preparación en arpa clásica en el Conservatorio de la Universidad de Chile y arpa latina con renombrados maestros en Chile y Paraguay que le han permitido a esta artista chilena desarrollar una técnica única en su estilo. Esto la ha llevado a participar en eventos y ser invitada a varios congresos, festivales y encuentros de arpa representando a nuestro país en el extranjero. Nos quedamos con este tema instrumental en arpa junto a Fabiola Harper, mi banderita chilena.

0: de esta forma estamos llegando al final de un programa más de Mediodía con el Folclore, hoy 22 de mayo, día en que volvemos a reiterar nuestros saludos para Rita en su onomástico y por supuesto para todos los que hoy 22 de mayo están de cumpleaños. Muchísimas felicidades. Nos encontramos mañana 23 con un programa similar, rescatando y escuchando nuestra música nacional. Que tenga una excelente jornada. Muy buen día. Hasta siempre, amigas y amigos.
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1: Las 12 horas y 56 minutos.
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4: ¿Qué tal? ¿Cómo están? Les saluda Carlos Maturana. Les doy la bienvenida a esta nueva edición de noticias donde sabremos del asaltante que murió tras turbazo a casa del expresidente del Tribunal Constitucional, Iván Aróstica. Codelco está fuera de control. Hablaremos de las declaraciones de Viministro Mas tras sobreestimación de producción en Codelco. Hablaremos del Cernac que oficia a empresas de telecomunicaciones por

0: cambios de servicio sin autorización. ¿Qué hacer si fuiste afectado? En minutos te contamos.
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0: El expresidente del Tribunal Constitucional, Iván Aróstica, repelió un violento turbazo registrado la noche del jueves en su vivienda de San Miguel, luego de que al menos 8 delincuentes armados ingresaran al domicilio donde también estaba su esposa e hijo. En medio del asalto, el abogado utilizó un arma debidamente inscrita para enfrentar a los antisociales, generándose un intercambio de disparos. Producto del enfrentamiento, uno de los atacantes murió en el lugar y tanto Aróstica como su hijo resultaron heridos. El abogado se refirió a los hechos manifestando que nunca ha tenido miedo, pero que solicitará protección.
2: Sí, bien, o sea, con un tiro que me llegó en el brazo, cuchillazo, imagínense, ¿eh? De esa manera, pero entero, como corresponde estar en estas situaciones, protegiendo mi casa y mi familia, que es lo que tiene que hacer todo ciudadano que...
3: Nunca he tenido miedo, pero sí voy a tener cuidado, voy a tomar las medidas que correspondan, voy a pedir la protección, pero no miedo, no corresponde tener miedo, señor, cuando uno está defendiendo lo propio.
0: La esposa del exministro relató que los delincuentes actuaron con extrema violencia y que incluso apuntaron directamente a su marido en la cabeza mientras registraban la vivienda.
4: Muy bueno, decir, ¿cómo estás?
5: Muy violento.
6: Está estable, hospitalizado, muy violento. Terrible. Sí, venían armados.
4: ¿Con qué tipo de armas habló?
6: Una sometalladora, sí. Le estaban apuntando a mi marido en la cabeza cuando lo vi yo.
4: ¿A usted la amenazaron?
6: No, a mí no me vieron porque yo estaba en la cocina. De ahí los vi. No,
4: ¿y cómo se defendió su marido?
6: Ay, con todo lo que tenía.
0: Tras el procedimiento, 7 personas fueron detenidas por su presunta participación en el ataque, algunas de ellas lesionadas. Además, una mujer intentó retirar a uno de los heridos desde una ambulancia, situación que también quedó bajo investigación del Ministerio Público.
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0: El pasado 18 de mayo se conmemoró el Día contra la Explotación Sexual de Niños, Niñas y Adolescentes en medio de preocupación por el aumento de casos registrados en el país durante los últimos años. En este contexto, la Fundación Ciudad del Niño impulsó la campaña Conocer para Proteger. ¿De qué trata? Daniela Pérez nos cuenta más en el siguiente informe.
8: El pasado 18 de mayo se conmemoró el Día contra la Explotación Sexual de Niños, Niñas y Adolescentes en medio de preocupación por el aumento de casos registrados en el país durante los últimos años. Bajo este contexto, la Fundación Ciudad del Niño impulsó la campaña Conocer para Proteger, orientada a fortalecer la detección, prevención y denuncia de este delito, además de informar sobre señales de alerta y riesgos asociados. Marcelo Abarca, subdirector de Protección de la Fundación, entregó más información respecto a esta campaña.
9: Hoy el desafío no es solo perseguir el delito, sino también fortalecer la prevención, la detección temprana y la protección efectiva. La responsabilidad es compartida. Familias, escuelas, comunidades, instituciones y el Estado debemos actuar coordinadamente y articuladamente. Las denuncias por explotación sexual infantil han aumentado al menos un 70% en los últimos años, lo que implica mayor visibilización, pero aún no es suficiente, ya que el fenómeno es como un iceberg. Del total de casos, solo se denuncian un porcentaje muy bajo, dadas las amenazas y posibles represalias.
8: Cabe señalar que la Defensoría de la Niñez informó que la tasa de víctimas de explotación sexual infantil aumentó un 73%, afectando principalmente a niñas y adolescentes de entre 14 y 17 años. El informe además advierte un crecimiento sostenido de delitos cometidos en plataformas y entornos digitales, espacio donde especialistas identifican mayores riesgos de captación y vulneración de menores de edad.
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0: Sin vida fue encontrado un turista de 60 años tras un operativo desplegado por bomberos, SAMU, Socorro Andino, Carabineros, CONAF y personal municipal. El hombre cayó unos 500 metros en el volcán Osorno.
1: La región de Valparaíso.
0: El presidente José Antonio Kast entregó medallas al valor a dos funcionarios de la Armada durante la ceremonia de glorias navales. Los efectivos fueron reconocidos por rescatar personas en riesgo de ahogo en Viña del Mar y Antofagasta.

0: El Servicio Nacional del Consumidor, Sernac, ofició a Entel, Claro, Movistar y Tubes HD luego de detectar reclamos de clientes que aseguran haber sido cambiados al servicio de televisión satelital sin autorización previa. La investigación busca determinar cómo se realizaron las sesiones de contratos y si existió consentimiento expreso de los usuarios y usuarias para modificar las condiciones originales de sus servicios. Estefan Larenas, presidente de la Organización de Consumidores y Usuarios, entregó recomendaciones para quienes hayan resultado afectados.
1: Es importante que el consumidor, si se ha empeorado su parrilla, por ejemplo, si ha empeorado su servicio con este tipo de cambios que está dado con las empresas mencionadas, es importante que se guarde todo lo que tiene que ver con los soportes, los reclamos. El usuario debe conservar su derecho a terminar el servicio. Por eso que es importante guardar las boletas, el contrato, los mensajes de correo, los pantallazos, los registros de atención y reclamar ante la empresa y el Sernac.
0: Hasta ahora el organismo acumula más de 100 denuncias desde distintas regiones del país relacionadas con alza de precios, eliminación de canales, cambios en la facturación y cobros por servicios no contratados. Además, consumidores acusaron dificultades para poner término a los contratos debido a que las compañías se derivarían mutuamente las responsabilidades. El Sernac recordó que los clientes y clientas tienen derecho a finalizar sus contratos y exigir el cumplimiento de las condiciones pactadas originalmente. Codelco despidió a un ejecutivo y presentó una denuncia penal tras detectar irregularidades en registros de producción de cobre durante 2025. La estatal también aplicó sanciones internas y anunció revisión de sus normas de control y reportes corporativos. Ornella Mellado nos cuenta más en el siguiente informe.
2: El directorio de Codelco resolvió despedir al gerente de presupuesto y control de gestión, César Márquez, sancionar a otros 6 profesionales y presentar una denuncia ante el Ministerio Público tras detectar irregularidades en el reconocimiento y reporte de producción de cobre correspondiente al año 2025. El viceministro de Economía y Minería, Daniel Mas, señaló que es inaceptable lo ocurrido y que no se puede normalizar.
3: Lo ocurrido en Codelco es inaceptable. La auditoría interna confirmó que la producción fue sobrevalorada en casi 27.000 toneladas. No estamos hablando de un error menor, estamos hablando de otra falla grave en los controles, en la gestión y la responsabilidad con que debe administrarse Codelco. Y por respeto a todos los chilenos, no podemos normalizar una conducción que permitió que se llegara a esto. Lo que encontramos fue desorden, opacidad y una gestión que no estuvo a la altura de la responsabilidad histórica de Codelco. Vamos a cuidar a Codelco. Vamos a defender a sus trabajadores y vamos a proteger el patrimonio de todos los chilenos.
2: Una auditoría interna concluyó que hubo desviaciones en el registro de más de 26.000 toneladas métricas de cobre fino en las divisiones Chuquicamata y Ministro Ales, materiales que aún requerían procesamiento adicional. La presidenta de la Comisión de Minería del Senado, Yasna Proboste, también se refirió al respecto, señalando que es grave que la auditoría interna de Codelco haya detectado incumplimientos normativos en el reconocimiento de su producción y que el directorio debe actuar con firmeza.
4: Es grave que la propia auditoría interna de Codelco haya detectado incumplimiento en el reconocimiento de su producción. El directorio debe actuar con firmeza. Esto no puede ocurrir en una empresa de nivel mundial, que además es de todos los chilenos y chilenas. Valoro que se haya informado con transparencia y que los antecedentes vayan al Ministerio Público, pero más allá de la magnitud de las cifras, lo urgente es reforzar los controles internos e incorporar los más altos estándares internacionales. Codelco debe demostrar que su gobierno corporativo está a la altura del rol estratégico que cumple para todo el país.
2: Según la investigación, existieron incumplimientos de normas internas, uso improcedente de excepciones y fallas en aprobaciones obligatorias, lo que también habría impactado en metas e incentivos corporativos asociados a producción. La estatal informó que no será necesario modificar sus estados financieros, aunque sí realizará aclaraciones públicas sobre las cifras reportadas. Además, anunció cambios en sus normas internas y el recálculo de incentivos variables vinculados a producción.
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0: Más de 3.000 estudiantes de 50 establecimientos participarán en las primeras Olimpiadas Escolares Rancagua 2026. El evento deportivo se desarrollará entre mayo y noviembre e incluirá disciplinas como voleibol, básquetbol, atletismo, natación y tenis. Eso es todo por el momento. Nos encontramos en la siguiente edición de Noticias.
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0: las 13 horas y 27 minutos.
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1: Las 13 horas y 56 minutos.
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0: Somos Vistazo Deportivo de Radio Pisco FM 91.5 en el dial para la conurbación Viña del Mar, 22 de mayo del 2026, cuando el Santoral Católico nos recuerda a Rita. Un gran y afectuoso saludo para todas ellas, Rita Matamoro, que desde el palco celestial está junto a nosotros. 13ª fecha del Campeonato Nacional de Primera División, Liga de Primera 2026. Y tú lo vives al más puro estilo de Vistazo Deportivo, Región de Valparaíso. Everton de Viña del Mar, el local, versus Coquimbo Unido, el clasificado a la visita. En la conducción y relato, Pablo Enrique Galleguillos Castillo, nuestro concejal del gol, el de los 100 barrios porteños. El comentario, nuestro capitán del equipo, Juan Alberto Vera, el Cacho Vera. En los mandos técnicos, desde la nube virtual, nuestro Osvaldo Arón Peralta Ibáñez, nuestro Gattuso. Y en la voz comercial, su amigo y servidor de siempre, Richard Cornejo Godoy. Ya estamos ubicados, ya estamos in situ, ya estamos desde el estadio Sausalito, desde la Laguna, Viña del Mar, para lo que va a ser esta 13ª fecha de la Liga de Primera 2026. Y tú lo vives al más puro estilo de Vistazo Deportivo, caseta nueva, caseta 9. Hace harto tiempo que no estábamos en una caseta acá en este estadio, muchachos. Ya estamos en vivo y en directo para lo que va a ser esta fecha 13 del Campeonato Nacional de Primera Edición. Y tú lo vives al más puro estilo de Vistazo Deportivo y Radio Pisco FM 91.5 en el dial, 100.1 en Pisco Elqui Paihuano. Saludar también a los amigos, a los piratas que están allá en Vicuña, en el 91.9. Un saludo grande a los familiares del Benja Chandía, que siempre también nos sintonizan a través del 90.9 en La Higuera, en 91.5 en Tongoy Guanaqueros, 93.3 en Monte Patria, 92.5 allá en el sector de la cordillera en Combarbalá, en la provincia del Choapa, en Illapel, a través del 93.7 en Salamanca, allá en la tierra de los brujos y las brujas, en el 89.9, en el 90.7 en Cuncumén y en el 88.9 en el Balneario de los Vilos. Somos Vistazo Deportivo y Radio Pisco FM 91.5 en el dial, que te vamos a llevar todos los entretelones de lo que va a ser esta fecha entre Everton de Viña del Mar, el local, versus Coquimbo Unido, la visita. Y tú vives al más puro estilo de Vistazo Deportivo. Yo lo dejo junto a mi amigo. ¿Cómo está, amigo mío? Pablo Enrique Galleguillo Castillo. ¿Cómo está, concejal? Un abrazo gigante.
1: Muy bien. ¿Cómo le va, don Richard Cornejo? Muy buenas tardes, amigos de Vistazo Deportivo, acá en la Radio Pisco. Estamos completamente en vivo y en directo desde la ciudad Jardín para vivir un nuevo desafío que tiene nuestro Coquimbo Unido frente a Everton de Viña del Mar. Un partido clave para seguir soñando en la parte de arriba, ¿cierto?, de la tabla y continuar con este gran momento aurinegro. Saludamos a quienes nos acompañan en la sintonía. Hoy vamos a estar junto a nuestro querido Richard Cornejo en la locución comercial y también vamos a estar con nuestro querido capitán Cacho Vera, quien... Ah, todavía no está Cacho Vera.
0: Sí está.
1: ¿Dónde está Cacho Vera?
0: Ahí viene.
1: Que nuestro lo quiero capitán. Saludar solamente que quiera ser el primer comprendido. La ciudad puerto, nos estamos monitoreando con nuestro fiel querido Gattuso. ¿Cómo le va, querido Cacho Vera? Bienvenido, buenas tardes a la fiesta del fútbol, la fecha 13. Everton y Coquimbo desde el Sausalito.
2: Hola, Pablete, ¿cómo te va? Un gusto. Hola, Richard. Hola a todos. Hola al planeta aurinegro que está prendido a partir de estos minutos con este Coquimbo Unido que nos sigue dando alegría, que nos sigue ilusionando y que no sabemos dónde está el techo de este Coquimbo Unido. Y acá estamos. Seguimos el periplo, seguimos la ruta del pirata hoy desde aquí, desde el Sausalito, donde nos ha ido bien últimamente, sobre todo la última vez que vinimos acá, que nos fuimos con una supercopa. Así que, bueno, esperando este importante partido con un Coquimbo que sigue jugando, no para de jugar y nos acaba de llegar la formación con una mistura. Hay jugadores que jugaron el partido histórico del otro día frente a Tolima y que van a estar también en el 11 titular. Así que buen partido para seguir viviendo este gran presente de Coquimbo Unido y esperando, por supuesto, irnos contentos desde hoy, desde aquí, desde la quinta región.
1: Bien, saludamos a nuestro querido Gattuso en los estudios centrales, en la nube virtual. 10 de 10, como si estuviéramos en el Sánchez rumoroso.
2: Me deja mandar un saludo de entrada.
1: Vamos.
2: ¿Saben quién está de cumpleaños hoy?
1: ¿Quién está de cumpleaños?
2: El gran Esteban Chino González. Acabo de hablar con él, me mandó unos mensajes y de esas cosas de la vida. ¿Sabe que la primera vez que hablé con el Chino González hace 2 o 3 años, atrás, fue aquí mismo, en esta misma caseta ahí, afuerita, no, él estaba suspendido en el partido que Coquimbo jugó con Everton cuando lo dirigía Fernando Díaz, y él estaba suspendido, entonces estaba acá en las casetas, ahí estuvimos hablando los 15 minutos del segundo tiempo, y hasta se acordaba de esa conversación, así que un saludo grande, siempre pendiente de Coquimbo, dijo, ya están en el estadio, me puso, así que pendiente, a pesar de los horarios de diferencia, y de su presente allá, bueno, en México, y se lo dije, él es un gran partícipe de esto que estamos viendo hoy, a partir de lo que hizo el año pasado, así que felicidades para el Chino González, que hoy cumple año a la distancia allá en México.
1: Muy bien, nos sumamos a los saludos del profe a la distancia, por supuesto, desde el puerto de Coquimbo. Tenemos harto material, tenemos harta información para palpitar lo que fue esta previa. Felicitar también al equipo de Vistazo el día miércoles, ¿eh? Con un programazo, tuvimos las voces de los protagonistas, habló el presidente del club, don Jorge Contador, habló en vivo para Vistazo Deportivo Hernán Caputo, cierto técnico de Coquimbo Unido, habló el alcalde de Coquimbo, habló el Mono Sánchez, hablaron todos. ¿Por qué? Porque mientras partíamos Vistazo Deportivo se vivió lo que fue la clasificación de Coquimbo Unido a los octavos de final. No vamos a meter en eso, vamos a anotar las formaciones porque ya llegaron. Tenemos también como buenas noticias algunas malas noticias que también dar. Vamos al tablón virtual, saludemos rápidamente a quienes hacen posible don Richard, que hoy día Vistazo Deportivo está acá en Viña del Mar, junto al Richard, junto al Cacho, hacemos la previa, saludamos a todos los que están en la sintonía, los que están en el trabajando.
3: Correcto.
1: Los que no se saltaron el feriado.
3: Laboral también,
1: para sí, algunos. Sí, señor. Claro. Los que están en horario de almuerzo y los que no, los que se tomaron el día, los que están ahí preparando la fritanga.
3: Los que están en la feria en el llano asadito, y también en la parte alta.
1: La feria de la parte alta, los días viernes.
3: Rica esa feria.
1: Vamos a la galería comercial, don Richard. Vamos al tablón virtual. Volvemos para meternos de lleno en lo que es esta previa de Vistazo Deportivo. Partido que comienza a las 15 horas. Everton y Coquimbo, acá en la quinta región.
3: Así es, yo sé que uno está muy prendido y también ahí saludándolo en las ferias libres del sector de la parte alta. Alejandro Salas, ahí también un abrazo gigante. Gran pirata también. Coquimbano de corazón, un abrazo a la distancia al gran Alejandro Salas. Manuel Collado también está junto a nosotros en nuestro tablón virtual. Cristian Marcelo debe estar ahí recorriendo también la zona, la ruta 5, que siempre anda en su camión ahí, que tiene un pirata también pegado en la puerta. Así que un abrazo gigante para el gran Cristian Marcelo. Un abrazo, un besito para él. Jacqueline Esther Dávila González, hola desde la chamba, esperando a Lauri, también dice Jacqueline Esther Dávila González. Germán Félix Castillo Duo, que hoy día temprano lo divisamos al amigo recorriendo ese sector de la Sindempar, de la Herradura, también acá en el colectivo, escuchando Vistazo Deportivo. Saludos, amigos de la bandita, y que gane nuestro Auri querido, llamado Germán Félix Castillo Duo. Un abrazo gigante también para ti, querido amigo. Lilian Angélica Torres Flores, buenas tardes, ya escuchando con todo mi Miss Auri, fuerza y coraje, también dice Lilian Torres, un abrazo también a la distancia. José Patricio Rodríguez, con todo nomás. José Patricio Rodríguez Gómez también. Miguel Molina Escobar, muy buenas tardes, conectado con el pueblo aurinegro, que tengan una excelente transmisión, fuerza y coraje. Saludos para mis hijos, Gonzalo Elías Molina Mazuela, y para Marina Molina Arancibia también, un abrazo también gigante para ella. Manuel Collado también está junto a nosotros. Jorge Galleguillos, hoy también está de cumpleaños don Jorge Espinace, mira, también lo vamos a saludar en un rato más al gran Jorge Espinace, ahí el entrenador de arqueros también del plantel aurinegro, líder del equipo, preparador de arqueros del aurinegro querido, correcto, Jorge Galleguillos, ahí lo vamos a saludar también, le vamos a dar de parte de su nombre, le vamos a dar también un abrazo gigante también para él. Rodrigo Olmos, saludos al panel de Vistazo Deportivo, que sea una gran transmisión y que gane el Barbón, dice Rodrigo Olmos. Rubén Rodríguez Ramos, saludos desde el Tongoy, desde el balneario de Tongoy, está con unas ricas empanadas de queso, de ostión queso, de loco queso, ay, espectacular esa. Rodrigo Olmos también, pasen el dial de Con Barbalá, sí, ya también pasamos recién nomás hace un ratito el dial de Con Barbalá, allá en el sector cordillerano, ahí en los fuertes cordilleranos de Con Barbalá. Un abrazo gigante para todos los piratas a través del 92.5, ahí cerca también donde hicieron la fiesta de la Virgen de la Piedra, un gran lindo también lugar también en ese sector de la isla. Así que un abrazo gigante para la gente de Con Barbalá, que a través del 92.5 Radio Pisco FM estamos junto a los amigos de Con Barbalá, los piratas que también están junto al 92.5 en Con Barbalá. saliendo a Santiago, camino al puerto, en compañía de Vistazo Deportivo, dice Cristian Marcelo también. Un abrazo gigante para él. José Luis Fuentes Morales, estamos. Saludo al fiel hincha, claro, de Vistazo. Ya estamos preparados para acompañar a la distancia.
1: ¿Sabe quién también está?
3: Gran equipo. Que sea una linda jornada desde Yay Yay, el amigo José Luis Fuentes Morales. Dígame.
1: El curita, pues. Está el curita también ahí en la sintonía, así que le mandamos también un abrazo grande. ¡Ya! Nos vamos a meter a la cancha. Cachuvera, partamos primero haciendo mención a lo que se vivió el día miércoles. De verdad, lo vuelvo a reiterar. Felicitación a la cobertura que entregó Vistazo Deportivo. Estuvimos con todas las personas que teníamos que hablar con respecto a esta clasificación de Coquimbo. Queda todavía, como ya no vamos a tener programa, ya nos pilló un feriado, pero para resumir un poquitito, a falta de un partido que finalice la fase de grupo, Coquimbo logra, consigue esta histórica clasificación a los octavos de final de la Copa Libertadores.
2: Así es, sí, porque después del empate, ¿no es cierto?, que hubo en Uruguay, automáticamente clasificado. Y sí, que la verdad que fue una alegría enorme, la verdad que vivimos un programa también con mucha emoción, se vivieron cosas lindas, teniendo en cuenta con los entrevistados que tuvimos. Primero al presidente de la institución, que nos confirmaba también de cómo va creciendo la institución, y con la incorporación de Carlos Carmona, con la incorporación de Carlos Carmona a la institución, a trabajar con ahí en un nexo entre el fútbol joven y todo lo que concierne al complejo en Las Rosas. Así que es un importante anuncio de alguien que se suma, que siempre...
1: Bueno, eso para el club siempre, ¿no? Un referente.
2: Notable.
1: Trabajar con los niños.
2: Importantísimo. Imagínate que ande caminando ya por... Que ande caminando ahí por Las Rosas cuando están los niños entrenando, y que esté Carlito Carmona, que es el jugador más emblemático de la institución, que ha jugado mundiales, cuatro mundiales. Cuatro. Entonces, es alguien que tiene que estar, es su casa. Así que también, gran noticia, lo de Carlos Carmona incorporándose a la institución, ¿no es cierto?, trabajando ahí. Con sobre todo en todo lo que concierne también al fútbol joven, ¿no?
1: También
2: después bueno, lo importante,
1: lo de Caputo también, porque se fue por el hilo la mención, claro, que hizo el presidente, cierto, con respecto a la incorporación de Carlos Carmona a las divisiones inferiores y al trabajo institucional también ahora, como parte importante también desde la interna con el club. Y también tuvimos la oportunidad de conversar con un emocionado Caputo con todo lo que está viviendo.
2: Y sí, claro, obviamente, sí, imagínese que para él también esta era una prueba importante, una importante prueba de fuego después del 2025, donde estuvo a punto de subir con Copiapó, y bueno, aparece esta oportunidad de dirigir a Coquimbo, y claro, él también está rindiendo examen todavía, y la verdad que ha aprobado hasta ahora todas las materias, viene bien hasta ahora, hasta el quinto mes del año, logrando resultados, logrando buenos objetivos que se plantearon y se lograron, con una mancomunión también con el plantel, supo manejar también lo que fue este mayo, que fue durísimo, y que sin embargo lo sacaron adelante con un plantel comprometido, con un plantel que demostró que se puede jugar cada 3-4 días, si hay compromiso, si hay trabajo, si hay cuidado, y las cosas funcionan. Bueno, así que también, para él era algo importante también, pues imagínate, por primera vez que dirige a un equipo en Copa Libertadores, primero salió campeón de la Supercopa con este plantel, claro, aquí mismo, y después ahora clasificado por primera vez en la historia siendo el técnico de la Copa Libertadores, y todavía no sabemos hasta dónde se va a llegar, así que importante también. Y bueno, y después también la entrevista con un alguien que no habla mucho con las radios locales, y sin embargo uno tuvo la referencia de conversar un rato con nosotros, como es el Diego el Mono Sánchez, con una entrevista también con muy relajado, él feliz, contento, y donde nos confirmaba también del tema de su lesión, que tenía un desgarro. Ahí el monito López nos estaba averiguando a ver cómo era la cuantía de la lesión, así que ahí por interno seguramente nos va a confirmar. Pero bueno, una baja importante, pero bueno, llegó, sí, el momento de Flores, llegó el momento De Gonzalito Flores, que también llegó el año pasado con muchas dudas de la gente, porque no venía un equipo de la segunda división, y sin embargo, con trabajo todo el 2025, fue madurando, fue creciendo como arquero, y bueno, la vez que ha entrado, ha respondido. Así que bueno, ahora tiene su oportunidad de terminar este semestre, porque me parece que va a ser muy difícil que el Diego Sánchez juegue estos 4 o 5 partidos que le queda con equipo para terminar este año. Así que bueno, llegó el momento de Gonzalo Flores, después de Dorador, de Villegas, son los arqueros que están abajo del Mono Sánchez. Así que un gran programa para los hinchas, porque escucharon a los referentes de la institución, el presidente de la institución, el técnico y uno de los más emblemáticos como es el Diego, el Mono Sánchez.
1: Sí, una de las noticias importantes que marcó esta semana precisamente fue la lesión confirmada del arquero pirata, información que él mismo adelantó acá en Vistazo Deportivo. Como dice Cachuvera, ya está en proceso ahora de recuperación, hay que ver cuánto va a ser el tiempo que va a estar fuera, porque más allá de que recordemos que llega hasta la fecha 15, el campeonato continúa de forma inmediata, queda Copa La Liga, se nos viene la Copa Chile, entonces igual se encienden las alarmas, pero ¿le parece si viajamos un par de días y escuchamos lo que habló el Mono Sánchez con Vistazo Deportivo? Esto fue lo que dijo Sánchez, específicamente refiriéndose al tema de su lesión. Pasamos a escuchar lo que habló el Mono Sánchez el día miércoles en Vistazo Deportivo.
4: Vistosamente tú tratabas de sacarte la malla que protegía tu muslo. ¿Cuál es la lesión que sufriste en definitiva?
5: Sí, me desgarré.
4: ¿Y esto está en evaluación aún respecto a la duración de la recuperación? ¿En qué estatus está eso? ¿Estás recién sabiendo lo que es la cuantía?
5: Hoy me hice el examen y arrojó eso. Ahora comienza el periodo de recuperación. Pues eso va variando. No es poco, pero bueno, con fe nomás y a cumplir a cabalidad el tema del cuidado, de los tiempos, de no apurarme, porque se vienen cosas importantes para nosotros como institución, como región, como país, porque al fin y al cabo estamos representando al fútbol chileno y quiero estar bien, quiero estar bien, lamentable, pero me quedo con ese gozo de que ayer lo conseguí y hice mi tarea y cumplí con esa tapada, como dices tú, y quería hacerme parte de esa victoria y lo hice y me dejo por ese lado tranquilo.
4: Diego, porque hay dos...
1: Ahí estaba, Cachuvera, cuando un líder sale, aparece a la profundidad del plantel, ¿cómo cambia el equipo sin Sánchez?
2: Bueno, yo no creo que cambie tanto. Gonzalo Flores ya sabe, hace lo mismo también que hace el Mono con las salidas, obviamente, distinta característica de arquero, ¿no? Pero bueno, como decían recién, llegó el momento de que juegue Gonzalo, que siga agarrando confianza, tiene toda la confianza del plantel, sobre todo desde el Mono Sánchez. Fue muy lindo ver esa foto después de ganarle a Tolima. El abrazo entre los dos, que lo decía él en la entrevista del otro día, no, entre ellos no hay envidia, es todo buena onda, se ayudan entre todos, y bueno, y cuando uno está preparado, cuando le toca, tiene que estar preparado. Y bueno, Gonzalo Flores lo ha demostrado cada vez que ha reemplazado desde el año pasado al Mono Sánchez, ha respondido, así que no va a variar mucho, al contrario, yo creo que también da seguridad, así como la da el Mono, y los jugadores, sobre todo el tema defensivo, sabe lo que ataja y lo que puede dar Gonzalo Flores, que trabaja todos los días ahí en Las Rosas.
3: 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Pablete.
1: Sí, antes de continuar con la información deportiva, antes de meternos a la cancha, ¿cierto? Queremos tomarnos un momento para enviar nuestras condolencias por el fallecimiento de un histórico de Coquimbo Unido, integrante del plantel del ascenso del 62, parte de la historia grande del club, referente de generaciones, respeto del mundo aurinegro. Hablamos, cierto, de lo que fue la historia, lo que contribuyó también en este camino para llegar al profesionalismo. Hablamos de Luis el Negro Aracena, que nos informaban durante esta mañana de su triste fallecimiento y lamentable fallecimiento. Tiene más información, por supuesto, don Richard Cornejo, para entregarnos a los auditores, cierto, velorio, funeral y también lo que fue parte de la historia del Negro Aracena vistiendo la camiseta de Coquimbo Unido.
3: Así es, bueno, queremos darle nuestro saludo y también nuestras condolencias a la familia de quien fuera en vida, don Luis Enrique Aracena Fuentes, que en paz descanse. Aunque el tiempo pase, el amor y los recuerdos perdurarán siempre, que nos dejó este preciso 21 de mayo del 2026. Saludar también a la distancia a su hija, también, que fue la encargada, digamos, que de darnos la noticia. Para avisar también y para informar, muchachos, que la misa será mañana. Cindy Aracena se llama la hija. Misa será mañana, sus funerales se llevarán a cabo en la iglesia San Pedro, mañana 23 de mayo, a contar de las 10:30 horas. Será el funeral de don Luis Enrique Aracena Fuentes, que paz descanse nuestro Negro Aracena, como bien lo decía Pablete, también uno de aquellos del 62 que nos dio ese triunfo allá en la USACH. un abrazo gigante para su familia y también las condolencias. Así que les recuerdo, muchachos, la misa será en la iglesia de San Pedro este sábado 23 de mayo a contar de las 10:30 horas. Para hacer un poco de historia también y complementar lo que bien decía ahí Pablete.
1: Sí.
3: Nuestro Luis Aracena era un adolescente aún cuando tuvo el orgullo y el privilegio de subir a primera división con el club de sus amores, Coquimbo Unido, en aquel recordado partido frente a la Universidad Técnica del Estado, donde el cuadro nordino se impuso por 1-0, ingresó al fútbol de primera división. Dice él mismo, sus palabras textuales, dice: yo recién cumplí los 17 años, que era el mínimo exigido para jugar como profesional. Solo unos meses antes de aquel partido, y si bien integré el plantel desde el principio de año, recién pude debutar cuando faltaban unas 5 fechas para que el término del campeonato. Lo hizo debutar el técnico Óscar Olivares, también dice. Me incluyó en algunas formaciones titulares y logré convertir también 3 goles en 4 partidos. Ahí nos figura, digamos, lo que es la historia de nuestro amigo Negro Alcena. El año siguiente partió a Deportes La Serena, donde estuvo también por 4 años. Posteriormente vistió la camiseta de Rangers de Talca, prosiguió con la albiceleste del gran y recordado Magallanes y concluyó su carrera en Deportes Ovalle, donde tuvo como técnico al gran, que también fue técnico de Coquimbo Unido, Luis Santibáñez, el marinero, y también y el marinero Isaac Carrasco. A sus 72 años, lo recuerda también Lucho Aracena, se siente tranquilo y en un privilegiado de la vida. Me sobran los dedos de una mano para contar a los que siguen vivos de este equipo campeón, y yo soy de esos pocos. Hace 2 años el municipio me distinguió como hijo ilustre del puerto.
1: Hijo ilustre, mira.
3: La oportunidad de haber volcado mis conocimientos en los niños a través de alguna escuela. Así que un saludo, como les decía, y también las condolencias a la familia, para especial, bueno, a su hija Cindy Aracena, y a las condolencias para la familia del tan recordado Luis Aracena. Un abrazo gigante para ellos. También me contaba su hija que él era del sector de La Fosfato y después por muchos años estuvo viviendo en el sector de San Juan. Así que un abrazo gigante y también las condolencias de parte también de todo el equipo de Vistazo Deportivo para la familia del famoso, de nuestro gran Negro Aracena del año 62.
1: Y nos están quedando poquitos de esa generación, pues, ¿no?
3: Claro.
1: Hablábamos hoy día, consultamos con algunos dirigentes y nos decían que el Ñurdo Díaz.
3: El Ñurdo Díaz, uno.
1: Manuel el Ñurdo Díaz.
3: Claro, correcto.
1: Es uno de los poquitos que están quedando de esa generación, así que, bueno, hoy el puerto despide a uno de los suyos. Como decimos, los jugadores pasan, pero las leyendas quedan. Gracias por ayudar a construir la historia del pirata, ya que habrá otro motivo más, ¿cierto?, para poder festejar este lindo, lindo momento por el cual está pasando Coquimbo, así que le mandamos un abrazo grande como Vistazo Deportivo a toda la familia pirata, especialmente a toda la familia del Negro Aracena, que ya está en el palco celestial, don Richard.
3: Exactamente, y en un tremendo mes de mayo del 2026 se nos va, digamos, esta reliquia para nosotros del año 62, como bien lo decía Pablete. Así que para nuestro recordado ahí, el gran Negro Aracena, le hacemos este pequeño pero humilde homenaje desde los micrófonos de Radio Pisco FM 91.5 en el dial y Vistazo Deportivo.
1: Bien, nos metemos en la cancha, 14 horas con 38 minutos. Y acá, suenan las buenas cumbias. Poquita gente hasta ahora, cachoera.
2: No tan buena como las que traíamos en el auto.
1: Ah, no, buen DJ, buen copiloto, ¿eh?
3: Sí.
1: Pero bueno, sostén, mira.
3: Hasta con un
1: tour para olvidar a la mujer que me ha pagado mal.
3: Vente. Hasta con un tour por los cerros de Viña del Mar.
1: No, de hablar eso, se perdió don Richard. No, en los 100 copiloto, cerros copiloto, de Viña.
2: Copiloto. Pero ¿cómo copiloto si que maneja usted?
1: ¿Ah? Equipos.
2: Usted siempre le echa la culpa a los demás. Lo voy cachando usted.
1: Equipos que hacen los trabajos de precompetencia en el gramado del Sausalito. ¿A cuánto, querido Cachuvira? ¿A cuánto? A 19 minutos. A 19 minutos que arranca el fútbol. Poquita gente. Horario de...
2: Yo tengo 21.
1: De trabajo también para muchos.
2: Sí, exactamente. Bueno, porque hoy en día...
1: Muy poquita gente. No, yo creo que no superamos las 1000 personas.
2: Claro. Y eso que bueno, Everton no está también pasando por un gran momento, pero yo creo que también el cambio de horario, ¿no? Porque así como nos toca a veces nosotros a horario de trabajo, cuando la gente no puede ir, acá lo mismo, ¿eh? Así que mejor, ¿eh? Pero lo que sorprende es este Coquimbo, ¿no? De que uno pensaba de que después de jugar el tremendo partido que se mandaron el día martes, algunos o casi todo el equipo titular iba a tener descanso y porque no pasan, ni siquiera llegan a las 72 horas, ¿eh? Recordemos que se jugó el partido a las 6 de la tarde, el día miércoles, así que menos de 70 horas de vuelta juega Coquimbo, y cuatro jugadores de los titulares, que jugaron el día martes, Hernán Caputo repite, cuatro jugadores, uno por línea, y los demás, bueno, también de los que ingresaron en el segundo tiempo, pero con una mistura entonces, Coquimbo enfrenta a este Everton hoy aquí en Viña del Mar.
1: Oye, saludamos a todos los que están en la sintonía. Pedro Araya en el aeropuerto de Santiago, esperando para viajar a Coquimbo, escuchando Vistazo. Saludos al panel. Sandro Junior también nos escucha. David Contreras, buenas tardes a Vistazo y a su gran panel aquí en La Pega, esperando el partido. Bendiciones para todos. Fuerza y coraje. Son todos los hinchas que ya están interactuando con nosotros. Están muy buenas las cumbias, don Richard.
3: Así es, pues correcto.
1: Esa es la gran magia tropical.
3: Salude a la señora Cecilia Macay, que está junto al Benito. Usted está escuchando. Sí, sí. Un abrazo gigante para ella, también para el gran Chelo ahí, José Maluenda, en el sector de Punta Mina, también en su trabajo, también todos los que están, los trabajadores piratas en el día de hoy, que están ahí.
1: Los que están en la Contru.
3: En la
1: Contru no escuchan harto. Ah, los maestros, pintores, todos ahí, los que están en la construcción, así que un abrazo grande para ellos. ¿Le parece, don Richard?
3: Vamos.
1: ¿Le parece, capitán? Si ya nos metemos a la cancha cuando los equipos ya se van rumbo a Camarines, vamos con las formaciones porque ya están los equipos estelares totalmente confirmados para lo que será la fecha 13 del torneo nacional. Vamos a partir por el dueño de casa. Así forma el equipo Oro y Cielo. Así forma el equipo Ruletero. Así forma el equipo dirigido por el argentino Walter Riboneto.
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1: Se la juega, tapó un penal la semana pasada, juvenil, está dando buenos réditos en el fondo al cuadro ruletero con la 25, el arquero Esteban Kirkman.
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1: Línea de 4 en el fondo, los centrales, 37, el ex Unión Española Valentín Vidal lo acompaña, el 24, el vikingo con un paso por Coquimbo Unido, lleva la jineta capitán con la 24, decíamos, Diego Oyarzún. Los laterales, con el 2 por la banda derecha, Óscar el Torta Opaso, y cierra la línea defensiva con la 15, Vicente Fernández.
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1: Dos hombres en la zona de corte, dos que ya se conocen, llevan varias temporadas acá en el cuadro ruletero con la 21, Benjamín Berríos, con la número 7, Joaquín Moya. Más adelante con la 35, recostado por la banda derecha para Lucas Soto, con la 29 por la banda zurda, el argentino Brian Martínez y sueltito ahí. Ah, se juega por ambas bandas, un 9 falso. Es uruguayo, se lleva el equipo al hombro con la 10, Alan Medina.
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1: Sí, señor, y cerramos el 11 titular del cuadro de Everton de Viña del Mar con la 22, el colombiano Santiago Londoño.
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1: Forma entonces con Esteban Kirkman bajo los tres tubos. Óscar Opaso, Valentín Vidal, Diego Oyarzún, Vicente Fernández, Benjamín Berríos, Joaquín Moya, Lucas Soto, Alan Medina, Brian Martínez y Santiago Londoño. Ese es el 11 titular del cuadro ruletero acá en la Ciudad Jardín.
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1: Vamos con la banca rápidamente del cuadro ruletero. Tiene al número 1 el Nacho González, 9 Julián Alfaro, 11 para Emiliano Ramos, 14 para el Nico Baeza, 17 para Christopher Barrera, 19 para Vicente Vega, 20 para Felipe Villagrán, 28 para Amaro León, y cierra la banca de suplente al argentino, el delantero Nicolás Montiel.
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1: Bien, ahí teníamos entonces el 11 titular del cuadro de Everton de Viña del Mar, formaciones que ya están totalmente confirmadas. Y en la voz
3: ¿sí?
1: de nuestro capitán, que lo venían ninguneando en el viaje, que por qué capitán, es el capitán porque jugó fútbol, sabe.
3: Imagínate.
1: Tiene opinión, ¿cierto? Nuestro querido Cacho Vera nos va a dar a conocer uno y uno, junto a Richard Cornejo, el 11 titular. Las 11 estrellas que hoy van a brillar acá en la Ciudad Jardín, en el Estadio Sausalito. Este es el 11 titular que manda a la cancha Hernán Caputo, capitán.
2: En el arco entonces, con la número 1, Gonzalo Flores.
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2: Por el sector derecho, empezando la línea de 4 defensiva con la 17, el coreano Francisco Salinas.
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2: Primer marcador central con la número 4, Elvis Hernández.
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2: Segundo marcador central, ¿ustedes creían que se iba a perder este partido? No, señor. El Toto Fernández con la número 3, el patrón del área, hoy también de titular.
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2: Cierra la línea defensiva de 4 con la número 28, el Seba Pichu Cabrera.
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2: Tres volantes en la mitad de la cancha, uno va a estar más adelantado. Los dos que pensamos van a estar más centralizados. Con la 7, el capitán Sebastián Galani.
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2: Casaca número 8 para el peladito, Alejandro Camargo.
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2: Cierra la línea de medio campo, la Pantera con la 6, Dylan Glavi.
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2: Tres delanteros entonces por derecha con la 27, el paraguas Liz Rivero.
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2: La camiseta del gol con la 9 viene anotando seguido Nicolás Johansen.
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2: Y cierra el 11 de Hernán Caputo hoy aquí en Viña del Mar con la número 20, Martín el Nene Mondaca.
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2: Vamos entonces con el 11 titular hoy aquí en Viña con la número 1, Gonzalo Flores, la línea de 4 con el coreano Salina, Elvis Hernández, Manuel Toto Fernández y el Seba Cabrera. Tres volantes en el medio, Sebastián Galani, Dylan Glavi y Alejandro Camargo. Y tres puntas, Luis Rivero, Nicolás Johansen y el Nene Mondaca.
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2: Vamos a ver quiénes están en la banca acompañando a Hernán Caputo con la 21, Cristóbal Dorador, con la 5, Diran Escobar, con la 16, Juan Cornejo, con la 26, Lucas Sosa, con la 18, Pablito Rodríguez, con la 10, Guido Badalá, con la 30, el Benja Chandía, con la 15, Cristian Zavala, y cierra con la número 12, el Oso Prato.
3: Somos Vistazo Deportivo, totalmente en vivo y en directo desde el también mundialista, sí, correcto, este Estadio Sausalito en la ciudad de Viña del Mar. Saludos a los hinchas que saltan e interactúan, al amigo Darwin, un abrazo gigante también a la distancia, que está en la minera Arqueros con el Camilo, el Tomás, el Nike, también el Pato, escuchando Vistazo Deportivo. Un gran abrazo para los muchachos, también a nuestro Mopri, sí, por Mopri del Valle, también está junto a Vistazo Deportivo, un abrazo gigante también a José Maluenda, el Chelo, un abrazo que también está en el lugar de su trabajo. 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
1: Bien, dimos a conocer las formaciones. Quedan 9 minutos para que comience el fútbol.
2: ¿Sorprendido?
1: Ya, yo le quiero preguntar eso a Cachoera.
2: ¿Ah? Ya me imagino, ¿no? Lo de los tres volantes, sorprende ahí. Pero sí. ¿Qué le podemos decir a Hernán Caputo después de todas estas decisiones que está tomando partido a partido? Porque la verdad, hoy sorprende con tres volantes en el medio, con Camargo. Camargo y Glavi me parece que van a ser los dos, y el Seba Galani me parece que va a jugar más suelto para acompañar a los de arriba, por un lado con el Tigre Rivero, por el otro Nene Mondaca, los tándem que tienen que ser por derecha hoy, con Salinas que igual vuelve a jugar bien por el coreano Salinas, y lo que puede hacer el Pichu Cabrera entonces, que viene bien cuando ha jugado estos partidos, esta seguidilla de partidos, el Pichu Cabrera con el Nene Mondaca haciendo el tándem por izquierda, y también repite el Nico Johansson, a pesar del gran partido que tuvo el otro día y el esfuerzo, el Nico de vuelta desde el primer minuto, así que deben haber conversado bastante, deben haber hablado también cómo se sentían físicamente, y son cuatro entonces los jugadores que repiten, que arrancaron del primer minuto, tanto Toto Fernández, el Seba Galani, el Nico Johansson, que vuelven juegan desde el primer minuto, sumado al coreano Salinas. Ahí están los cuatro: Salinas, el Toto Fernández, Galán y Johansson. Repite, entonces juegan a 70 horas del partido. Los demás, una mistura de los que entraron en el segundo tiempo y algunos que descansaron.
1: Coquimbo debería atacar, esperar en este compromiso, sobre exigirse más.
2: Presionar, va a presionar, sobre todo en el medio, con el buen juego que tiene.
1: Ahora confiamos en lo del equipo, pero si hay que firmar el empate.
2: No, ¿qué empate? Hay que ganar hoy. Hay que ganar. Aparte, después la banca van a venir todos.
1: Sí, te da una tremenda.
2: Van a entrar los Zavala, van a entrar los Badalá, va a entrar Prato, puede entrar Cornejo. Está bien, me parece que está bien por el buen juego que tiene Everton en la mitad de la cancha, con Berrío en el medio, que mueve bien la pelota, con este uruguayo que si lo dejan jugar. Te pinta la cara como es Medina, con un delantero peligroso como el colombiano, así que me parece que está bien la mistura, está bien de arrancar así con este equipo, viendo también manejando el partido, y después, bueno, si se necesita meter toda la carne a la parrilla. De entrada arrancamos livianito, con el fuego lento, tiramos lomo vetado, tiramos el tapabarriga que se empieza a hacer lentito, y después a lo último le metemos todo lo que falta.
1: Muy bien, don Richard.
3: Dígame.
1: 14:53. Queda poquito para que arranque el fútbol. ¿Sabe qué le debo a los árbitros?
3: Claro.
1: ¿Quiénes arbitran hoy? Héctor Jona.
2: Uy, no me diga. Correcto. Héctor Jona.
1: Manuel Marina, el primer asistente. Ignacio Cerda, el segundo asistente. José Cabero, el cuarto árbitro. Matías Azadi en el bar. Cuando ya sale la bandera, sale el técnico de Coquimbo, siguen sonando las cumbias en el Sausalito, se vienen los equipos a la cancha.
3: Así es, somos Vistazo Deportivo, totalmente en vivo y en directo desde la región de Valparaíso, para lo que va a ser esta 13ª fecha del Campeonato Nacional de Primera División, Liga de Primera, y tú lo vives al más puro estilo de Vistazo Deportivo y Radio Pisco FM 91.5 en el dial, en la voz de Pablo Enrique Galleguillos Castillo.
1: Sí, señoras y señores, en estos momentos se abren las puertas del Sausalito.

0: De la Copa Libertadores. Hoy Coquimbo Unido salta a la cancha buscando seguir escribiendo páginas doradas en su historia, sin su gente en las tribunas, pero con miles escuchando la radio, con el puerto entero pendiente, con la ilusión intacta. Esta tarde no juega solamente Coquimbo, juega una ciudad completa. Cachuera, Richard Cornejo, amigos de Vistazo Deportivo y Radio Pisco, a prepararse porque se viene el fútbol del bueno acá, acá en Viña del Mar.
1: Y Truive Salvas por estilo de Vistazo Deportivo, totalmente en vivo y en directo desde la región de Valparaíso, desde el Estadio Sausalito. Saludos también a Carlos Collado, vamos Coquimbo Unido. Saludos a todos los de Vistazo Deportivo, también Marco Rivera Nacena, al Ringo Jona otra vez, como dice eso, también Pablo Antonio Geraldo Mena, vamos Aurinegro querido, Giovanni Marín, saludos muchachos, a todos en el panel, son los hinchas que saltan, son los hinchas que interactúan a través de Vistazo Deportivo y nuestro tablón virtual.
2: Mirá que hablando de Jona, fue un saludo a cada uno de los jugadores de Coquimbo como felicitándolo, no fue el mismo saludo que le hizo a los jugadores de Everton, aquellos que pueden estar con el volumen bajo de la tele y llega tarde, recién ahora deben estar mostrando los saludos a los jugadores de Coquimbo y a todos. Le daba la mano y le tocaba el hombro, al Toto Fernández de la cabeza, a Glavi también. Yo creo que felicitándolo por el gran momento que están haciendo con Copa Libertadores. Así que claro, me parece que eso fue lo de Torjón. Esperemos que cuando tenga que tocar el silbato también se acuerde, ¿no? Pero bueno, me gustó ese gesto ahí de Jona, que bueno, uno se acuerda del clásico aquel de Cuba Chile.
3: Oh, sí.
2: Y le perdona todo ahora a Jona, ¿no?
0: Bien,
2: ¿se acuerda usted de esa, no?
0: Sí, va a haber cambio de lado. Coquimbo Unido, estos primeros 45 minutos, buscará los goles hacia el arco, don norte. Richard, hacia el arco norte. Allá se irá a ubicar
2: donde estaba la hinchada de Católica, que quedaron como una postal en la Supercopa.
0: Claro, donde fueron los penales.
2: Claro, ahí.
0: Fueron los penales. A ese arco atacará Coquimbo Unido los primeros 45 minutos. Gonzalo Flores le dará la espalda a la barra oficial de Los del Cerro. Poquita gente en el sector galería, no más de 1000. Aunque veo arriba que sigue ingresando público al Estadio Sausalito. ¿Qué pasó? A ver.
3: Debe ser un minuto de silencio.
0: A ver.
4: Lamentamos el sensible fallecimiento del histórico ex jugador de Coquimbo Unido, campeón con los Piratas en el ascenso de 1962. Luis Enrique Aracena Fuentes, el padre de casa. El querido Enrique Aracena fue parte del primer título profesional en la historia del club Aurinegro. En recuerdo de su memoria, le solicitamos un respetuoso minuto de silencio.

0: Muchas gracias.
1: Muy bien, señoras y señores, hoy late fuerte el corazón aurinegro desde Viña del Mar. Comienza la emoción del fútbol. A bajarle a la tele, a subirle a la radio. Estamos en vivo, nadie nos cuenta cómo juega Coquimbo. Ya llevó el pito a la boca, Juna, está Galani para darle el vamos. Miro su reloj, ajustamos el cronómetro. ¿Está listo, don Richard?
2: Estamos listos.
1: ¿Está listo, capitán?
3: Totalmente,
1: vamos. ¡Nos vamos, señoras y señores! Esto comienza, señores, acá en la quinta región de la ciudad jardín. Ya juega Ayrton el local, Coquimbo Unido la visita.
4: Y Truives al más puro estilo de Vistazo Deportivo, totalmente en vivo y en directo desde la región de Valparaíso, desde el Estadio Sausalito, para lo que va a ser esta 13ª fecha del Campeonato Nacional de Primera División. Y Truives al más puro estilo de Vistazo Deportivo, en la voz de nuestro relator Pablo Enrique Galleguillo Castillo. Fuerza y coraje, amigo mío.
1: Muchas gracias, querido Richard. ¿Y quién lo comenta hoy día, don Richard?
4: Lo comenta nuestro capitán Juan Alberto Vera, el cacho Vera.
1: ¿Y quién vende? ¿Cuál es la voz que más vende, capitán, hoy día?
3: Richard Wilson Cornejo
1: Godoy. Estamos todos y en la nube virtual, nuestro querido Gattuso. Primero, segundo de fútbol, la pelota la va recuperando el cuadro de Everton de la mitad del terreno de juego a través de Moya. Acá avanza Moya, la última línea, balón para el vikingo latino y Arzum, balonazo largo buscando también la aparición del uruguayo Medina. Acaba conectando también con Londoño, se viene nomás por la banda zurda. La pelota la va recuperando el argentino Martínez. Se viene Martínez,

0: Tiene con Berríos, Berríos de la última línea. Balón buscando también la presión de Fernández. Este era Oyarzún en definitiva. Oyarzún con Vidal. Vidal conecta la zona media para Moya. En el círculo central, Moya. Y ahora el balón también va para Berrío. Berríos de la última línea con Vidal. Vidal ahora con el vikingo. Acá está el capitán Oyarzún. Se apoya en la última línea. Balón para el Torta o paso. Quiere avanzar el cuadro de Everton. Balonazo largo que llega hasta la mitad del terreno. Juego buscando la aparición de Medina. Se viene el uruguayo. Quería sacarse de encima también la aparición de Camargo. La pelota la va recuperando nomás Oyarzún para el cuadro de Everton de Viña del Mar. Se apoya por la banda zurda con Vicente Fernández. Vicente ahora con Londoño. Londoño con Berríos. Berríos con Moya. Balonazo entre línea. Buscando también la aparición de Medina. Por la banda derecha quiere llegar Lucas Soto. La va reventando por ese sector la gente de Coquimbo. El Pichu Cabrera. Se va fuera el terreno de juego. Tendremos lateral. Lateral Lauco para el cuadro local en territorio coquimbano.
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0: 2 minutos ya tenemos de fútbol. Acá la ciudad Jardín. La pelota la va recuperando Soto por la banda derecha. Va a levantar el centro. Quiere buscar también la aparición de Medina. Balonazo al área. Le va haciendo la espalda la pelota. No va el Pichu Cabrera. En la media vuelta la va reventando el balón. Que rebota en Soto. Se va fuera de la cancha. Tendremos saque de meta que va a reponer Gonzalo Flores para el cuadro coquimbano.
1: 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La ronda 180 en el puerto del campeón.
0: Sí, señor. La fiesta de los fútbol se traslada hasta Radio Pisco. El puerto se paraliza. Saludamos a los que están en la hora de almuerzo, los que están compartiendo, los que están trabajando, a todos y están en compañía de nosotros llevando la fiesta del fútbol. ¿Qué mejor? Primero y mejor llega la señal por radio. Cuidado que se viene el cuadro de Everton. La pelota la va recuperando Soto por la banda derecha. Se va centralizando. Balón cortito para Berríos en la zona media. Conecta más atrás. Balón para Vidal. La pelota sale jugando desde el fondo para el cuadro ruletero. Va conectando ahora con Kirkman. Acá está el juvenil portero Esteban Kirkman. Sale hasta el semicírculo del área mayor. Abre por la banda zurda. Quería conectar con Fernández. La pelota se pierde por el costado. Tendremos lateral en territorio ruletero. Favorece a los piratas.
1: 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Eric Marambio ahí junto a su padre también escuchando Vistazo Deportivo. Y también para Hernán Becerra y a la Lenis. Un abrazo gigante del sector de la Herradura también junto a Vistazo Deportivo.
0: Saludo para Eric Marambio y a su padre también. Tremendo, hinchas de Coquimbo. Ahí vamos a estar en Uruguay, nos vamos a encontrar con él seguramente el día más. La pelota la tiene Salina, balón para Dylan Glavi. Se proyecta por la banda derecha, balón para Salina, levanta al centro al área. Golpe de cabeza, la va despejando Moya. La pelota la quiere recuperar Coquimbo, la mitad del terreno a través de Camargo. A media, la va recuperando el cuadro ruletero con Londoño. La pelota se va fuera de la cancha, que dijo el árbitro. Tendremos lateral, y es para los ruleteros, sí. El lateral para Everton en la mitad de la cancha por la banda zurda en 3, casi 4 minutos de fútbol de esta jornada de día viernes. Abriendo la fecha número 13, acá en la quinta región, Everton y Coquimbo 0-0.
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0: Se viene nomás el cuadro coquimbano, la pelota la va recuperando Mundaca en la mitad de la cancha, abriendo cortito, conectando también con Camargo. Se va a apoyar con el Pichu, Cabrera más atrás, el balón va para el Toto, Fernández, está Fernández, cortito el balón va para Glavi, en su propio campo de juego, Glavi, balón para Elvis, Hernández. Avanza Elvis, llega hasta la mitad de la cancha, cortito se apoya para la banda derecha también con Salinas, reclamaban una mano, nada, dice el árbitro Jona, la pelota la tiene Salinas, conecta más atrás con Gonzalo Flores, 4 para 5 minutos, sigue el 0-0, Don Richard.
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0: Oyarzún buscaba conectar también con Martínez, se proyecta Berrío, se viene nomás, toma carrera. Soto se cambió de banda para la banda zurda. La pelota se va fuera de la cancha, tendremos lateral. Lateral para el cuadro de Everton.
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0: Muy bien, la pelota al área de Vicente Fernández. Quiere buscar conectar también con Medina. La pelota pasada por Moya. La última línea la va despejando el cuadro coquimbano con Elvis Hernández. Balonazo largo arriba buscando también al Nico Johansson. Se va a cerrar en el fondo Vidal. Va conectado también con Kirkman. Ahí está Kirkman. Kirkman sale jugando desde el fondo para el cuadro ruletero. Pierna derecha Vicente Fernández. Llega hasta la mitad de la cancha. Quiere buscar también la aparición por este sector de Martínez, el argentino. Golpe de cabeza Martínez. Balón para el colombiano Londoño. La media vuelta se viene nomás Londoño. Avanza Londoño. Conecta ahora con Lucas. Está solo. Todo por la banda zurda, levanta al centro, balón a Flores en el fondo, se queda con el balón, 6 minutos.

0: 6 minutos de fútbol. Jugará desde el fondo el cuadro coquimbano. 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
0: Desde Salares del Norte, alentando al mejor campeón de la historia. Un abrazo gigante a toda la banda de Vistazo. Saludos a los viajeros, dice Dixon. Un abrazo para él también. La pelota la va recuperando Coquimbo en la mitad del terreno. Juega a través de Glavi. Glavi conectando cortito con Salinas. Salinas más atrás para Flores. Avanza Flores. Cortito la va dejando para Elvis Hernández. Hernández ahora conecta por la banda derecha para el coreano. Está Salinas. Salinas conecta más atrás. El balón nuevamente para Flores. Flores ahora con el Toto. Está Fernández, el mariscal de campo. Avanza el Toto. Toto Fernández, balón ahora para el Pichu Cabrera, que no estaba también por ese sector. Cabrera para Fernández, el Toto ahora. Avanza con Glavi, cortito la mete, balonazo profundo arriba, quiere buscar también la aparición de Pablito Rodríguez, la va a ir a pelear por ese lugar. Vidal la va despejando a medias. La va despejando el cuadro de Everton. 7 minutos de fútbol. Sale jugando el cuadro ruletero. Aparece entre líneas por el sector Camargo. La va recuperando nuevamente Berríos en la salida ruletera. Van 2-3 coquimanos a la marca. La va dejando cortito ahora para Moya. La vuelve a recuperar el cuadro coquimano con Glavi. Se viene Coquimbo. Avanza el paraguas. Rivero se mete en el área. Está Rivero de taquito. La quería dejar para el Nico Johansen. Se va fuera de la cancha. Tendremos córner. Habrá córner para el cuadro coquimano. Capitán que lleva el número
2: 1.
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0: ¿Quién va a llegar a ese sector, capitán? ¿El Pichu?
3: El Pichu Cabrera, claro. Si es con perfil izquierdo, no está Cornejo, pero está el Pichu Cabrera.
1: ¿Cómo que no está Cornejo?
3: No, Cornejo el bueno está en la banca.
0: Va a llegar Cabrera, atención. 8 minutos, piernas duras, el primer palo. Buscaba Camargo, la pelota la va despejando el cuadro de Everton, más alto que largo. Aparece Kickman, se queda con la pelota, jugará desde el fondo el cuadro ruletero. Don Richard, 8 minutos, comenzamos a prender la parrilla. En un ratito estamos con los comentarios del capitán en este arranque de fútbol que está sin goles.
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0: Venía el contragolpe de Everton. La pelota la va recuperando Coquimbo en la salida. Glavi, balón para el nene Mundaca. Uy, le dejaron caer ahí la pierna Mundaca. Piden falta, que dijo el árbitro. Nada, un llamado de atención nomás al jugador ruletero Vicente Fernández. Capitán, se detiene el fútbol. Estamos justo al frente, se queja de dolor ahí el nene, ¿eh?
3: Sí, lo perdona ahí Jona la tarjeta amarilla. Lo le dice despacito, no le pegue tanto. Que el chico es juvenil, tiene 18 años, ¿para qué le va a pegar tan fuerte? ¿Para qué le va a sacar tarjeta amarilla? Primera falta con un Coquimbo que está ordenado, que no está haciendo la presión de siempre, porque claro, se está adaptando al partido, se está adaptando al rival también, y esta línea de tres de volantes también hace que tenga más gente en la mitad de la cancha, que toque más la pelota. Camargo y Glavi son los más atrasados, y el que juega suelto hoy es el Seba Galani.
1: 21 horas en París, dice Pato Pinto. Vamos Coquimbo Unido, hoy eso. Ganamos y me lanzo. Saludos de amigos de Vistazo también, con todo mi coquimbito acá en el viaje desde Puerto a La Pega, Manuel Rojas González.
0: La pelota la va lonazo largo de parte de Elvis Hernández. Llega hasta la mitad de la cancha, territorio contrario. La va recepcionando el Nico Johansen. La baja, la conecta con quién, con Glavi. La echa a correr por la banda derecha. Cuéntame la presión de Rivero. Golpe de cabeza en el fondo. Primero por parte de Oyarzún. Balón que llega hasta la mitad de la cancha. La va recuperando Coquimbo a través de Salinas. Pasó entre dos. Cuidado que se viene Coquimbo. Está Salinas. Salinas cortito para el nene Mundaca, que se cambia por la banda derecha. Está el nene. Lo bajaron. ¿Qué dijo el árbitro? ¿Qué dijo el árbitro? Nada, que se ponga de pie, que siga jugando. La pelota la va recuperando Londoño. En la salida ruletera la vuelve a recuperar el cuadro pirata. Ahora por la banda zurda, cuidado que se venía nomás el cuadro pirata, era Riveros, cortito para el Pichu Cabrera, la tiene Galani, la media vuelta, se viene Coquimbo, avanza Laurinegro, la tiene Galani, más atrás el balón va para el Pichu. Hay un hombre de Everton que está complicado, piden detener el fútbol.
3: El colombiano aparece, ¿no?
0: En 10 minutos, sí señor, el capitán Santiago Londoño, el colombiano. Recibió una infracción, piden que ingrese el cuerpo médico, ahí justo en el círculo central. Se detienen las acciones, ¿le parece si aprovechamos de... Ya prendimos la parrilla, echémosle algo, capitán. 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
3: Sí, parejo el partido, con un Coquimbo que está ordenado, con un Everton que también le tiene mucho respeto. Lo está esperando también cuando Coquimbo tiene la pelota. No hay jugada todavía en estos 10 minutos en las áreas. Un partido que se juega

0: cuarto a tres cuartos. Y con un Coquimbo, sí, es el Tigre Rivero también, que Coquimbo está, después que se tiró a pelear esa pelota ahí con el tortapaso, los dos fueron al suelo, se levantó rápido Rivero, pero hubo un contacto ahí y también. Coquimbo jugando su partido también, teniendo en cuenta que hace 72 horas que jugó y va de menos a más en el partido. Se va acomodando a lo que le está mostrando Everton y en Everton que sabe que Coquimbo ocupa bien los espacios. Por eso es que Everton no salió a lo loco a buscar el partido como esperamos, como al ser local. Está un punto abajo de Coquimbo, para ello es clave también este partido para subir a la tabla. Pero hasta ahora, bastante respeto porque saben, bastante respeto digo, porque saben el rival que tienen enfrente, que en cualquier momento lo puede complicar.
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2: Volvemos a la parte baja, capitán, porque sigue siendo atendido Rivero, sigue deteniendo el fútbol y manda a precalentar a dos jugadores por la banda sur de Coquimbo.
0: Así es, Zavala y el Benja Chandía. Lo mandó Caputo a hacer calentamiento precompetitivo por las dudas que Rivero no pueda seguir.
1: Un saludo a los Maturana, dice la mayoría aún fileteando en las ferias de la región, familia de los piratas, saludos del Zika virus, así que Francisca Catalinas, un gran abrazo también a la gente, a los Maturana, dice Héctor Arancibia, vamos los piratas, Manuel Rojas González con todo mi coquimbito acá en el viaje desde el puerto a La Pega. Héctor Arancibia, un saludo a los del tablón, dice Héctor Arancibia, también Carlos Collado, la Palomita en el sector de la parte alta, Elba Cisterna, Macarena Zapiaín, Cristian Marcelo, Carlos Collado, son los hinchas que saltan e interactúan a través de Vistazo Deportivo y nuestro tablón virtual.
0: Ya están 11 contra 11, por un lado entró bien el colombiano de Everton y también por el otro lado el Paraguay Rivero.
2: Balonazo buscando al Paraguay Rivero, metía Salinas, llega hacia la portería de Kirkman, se queda con ella, juega desde el fondo el cuadro de Viña del Mar.
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2: Cuidado, Richard Londoño dejaba la pelota que pasara nomás el argentino Martínez, lo resuelve bien en el fondo el cuadro coquimbano, balón para Flores, balonazo largo de Gonzalo por la banda derecha, conecta con el Nene Mundaca, le pincha la pelota, la deja para Salinas, la va recuperando por este sector nomás Londoño, la vuelve a pelear el colombiano, se va conectando también por este sector con el jugador Moya, el balón que llega sin problemas en la portería de Coquimbo, jugará nomás desde el fondo el cuadro aurinegro.
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2: Uy, Salina, balón para Johansen, se equivocaron en el fondo, se viene Johansen, balón, buscaban conectar también por este sector con la gente aurinegra, se metía Riveros, la pelota le alcanza a despejar en el fondo del cuadro ruletero, tendremos lateral en ofensiva, favorece a Coquimbo.
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0: Falló el defensor de Everton ahí, la pelota le quedó a Johansen, que le quedó atrás, tiró el centro, no pudo conectar Salinas y Rivero que llegaban por el segundo palo.
2: Salinas, balón al área, buscaba también la aparición de Camargo, aquí la va despejando como puede Fernández, la vuelve a recuperar por la banda derecha, nomás Salinas, la pelota se va fuera del terreno de juego, tendremos otro lateral frente al área de Everton, que favorece a Coquimbo.
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2: Salinas, balón para Rivero, Rivero devolvió para Salinas, levanta el centro del segundo palo, buscaba el Nene Mundaca, pero entonces va a aparecer Galani, va a llegar Galani, no llegó Galani, la pelota se pierde por el costado, tendremos lateral en la salida por la banda derecha, favorece el cuadro de Everton. 14 minutos de fútbol, don Richard. El marcador dice 0 para el local Everton, 0 para la visita a Coquimbo Unido.
1: 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Lo relata Pablo Enrique Galleguillos Castillo.
2: Sí, señor, estamos en vivo y en directo desde acá, desde Viña. La pelota la tiene Yarzún, conectaba con Kirman. Uy, a media, llegaba a pelear también ahí Rivero. Sale jugando desde el fondo el cuadro de Everton. Se viene por la banda zurda, se viene Martín. Acá está el argentino. La media vuelta, se va apoyando ahora. Balón para Moya. La va teniendo Joaquín. Cortito ahora la va entregando para Berrío. Berrío más atrás. Balón para Vidal. Juega desde el fondo el cuadro de Everton de Viña del Mar. Llega hasta la mitad de la cancha. Se apoya con el Torta. Avanza Opaso. Se viene Opaso ante la marca también del Nene Mundaca. Acá está Opaso, la media vuelta. vuelta, dos pasos, va devolviendo el balón para Valentín Vidal. Tenemos 15 minutos de fútbol acá en el Sausalito de Viña del Mar. No se hacen daños, ni los ruleteros, ni los coquimanos, ni el equipo de la Gaviota, ni los piratas del Puerto Pirata. En 15, están 0-0.
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2: Johansen, Galani, se equivoca la entrega, la recupera Soto, la vuelve a recuperar Galani, ya cruzó la mitad del campo de juego. Uy, era lindo el pase de Galani para Rivero. La pelota la va recuperando Valentín Vidal. Vidal ahora, balón buscando al torto paso, se viene por la banda derecha, cuidado que avanza el cuadro ruletero, se viene Medina, entre línea buscando a Londoño, lo sale a cortar como puede nomás Elvis Hernández. La pelota se va fuera del terreno de juego, tendremos lateral. Auco por la banda derecha, frente al área pirata, favorece a los locales.
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2: El torta, estado paso, balón buscando corto nomás con Soto a la media vuelta, la va resolviendo el cuadro coquimbano a través del Pichu Cabrera. Sale jugando el cuadro coquimbano a la mitad del terreno de juego, pasaba uno, pasaba el segundo, conectó con el tercero nomás el Pichu. Entre línea, buscaban al nene Mundaca, la pelota se pierde en el fondo. La pelota se pierde por el costado. Habrá lateral que ya jugó Everton en su propio terreno de juego.
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2: Brian Martínez conecta en el fondo con el vikingo Yarsun. Oyarsun, más atrás de balón para Kirkman. Conecta en corto el portero ahora con Vidal. Avanza Vidal, balón para Berríos. La pelota la va manejando en el fondo. Vidal, Kirkman. Va a ir a presionar Coquimbo. A través de Johansen, Kirkman, balón para Vidal. Balonazo largo del central, llega hasta la mitad de la cancha buscando a Berríos. Conectaban con Medina, balón para Londoño. La media vuelta, busca nuevamente para Berríos. Se va a cerrar en el fondo el cuadro coquimbano a través del Toto Fernández. Mendoza, la marca, le van a caer. Será ingenia, se rebotar el balón en uno de los jugadores de Everton. Y la pelota se va al lanzamiento de esquina.
0: Sí, así es, porque cuando rechaza el Toto Fernández...
2: Le vuelve a rebotar
0: después del valga la reputancia, del rebote del jugador de Everton. Primer tiro de esquina para el equipo local.
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2: Se arman las parejas en el área de Flores. 18 minutos, primer tiro de esquina para los locales. Atención, se arman las parejas. Ahí en el área que le da la espalda a la galería del Cerro. Viene la orden arriba al centro. ¡Oh! Golpe de cabeza del vikingo Yarsun. Por sobre la portería coquimbana. Tendremos saque de meta. Va a reponer Gonzalo Flores para el cuadro pirata.
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2: Flores. En corto va saliendo con Elvis Hernández. Hernández, Flores, balón para Elvis Hernández, nuevamente conecta el central coquimbano. 19 minutos, ya marca el cronómetro de Vistazo Deportivo, sonando para toda la región de Coquimbo. Largo Elvis, lo sale a cortar el vikingo, tendremos lateral en territorio ruletero, favorece a Coquimbo Unido.
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2: ¿Cuál es el dial de los vilos, don Richard?
1: El dial de los vilos, de 88.9.
2: Muy bien, allá nos escucha Matías Izaguirre, ¿eh? Concejal de Los Vilos. Un abrazo grande, así que un saludo grande a Los Vilos. También nos escuchamos en Los Vilos por radio, así que un abrazo grande a todos los amigos de Los Vilos. La pelota la tiene Dylan Glavi, va a ir a pelearla en el fondo ruletero. La metía en el área, la va despejando el cuadro de Everton. La vuelve a recuperar Coquimbo, está Camargo. Balón para Salinas por la banda derecha, reclaman que el balón se fue. Nada dice el árbitro, 17 Coquimbo, sin en forma diagonal. Viene Salinas al segundo palo, buscando la aparición de el Nene Mundaca, la va despejando un golpe de cabeza al tortapaso. La vuelve a recuperar Coquimbo por la banda derecha, viene Salinas, centro en el segundo palo. Visión del Nene, la pelota se pierde en el fondo. Tendremos saque de meta para el cuadro ruletero. 19-20 minutos de este primer tiempo. Sigue el 0-0.
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0: Viene el coreano Salinas, prevaleciendo por el lado derecho. Ahí un doble centro que no pudo conectar algún delantero, pero bien por su sector. Ahora haciendo el tándem con Mondaca, que vino a jugar por el... ahora volvió Rivero a jugar por derecha, el Nene volvió a la izquierda, pero hasta ahora buen partido, como siempre, regular el Pereno Salinas.
2: Se viene Soto, balonazo largo arriba buscando a Londoño. Sale Flores, cortito por la banda zurda. La va dejando para el Pichu Cabrera. La media vuelta de Cabrera. La proyecta por la banda zurda. La echa a correr para que pueda llegar el Nene Mundaca. Se va a cerrar en el fondo Vidal. La va a reventar Vidal. Rebotó en el Nene. La pelota se pierde por el costado. Habrá lateral en la salida por la banda derecha para el cuadro de Everton.
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0: Está faltando un poco más de precisión en Coquimbo los pases, ¿eh? Tanto Galán que dio un par de pases ahí al vacío, fiado.
2: Cuidado, se viene Coquimbo, la tiene Johans, está en el área el Nico, levantaba el celo cortito buscando la aparición de Rivero, la va despejando como puede Vidal, por la banda derecha, insiste, apoya a Soto, quiere llegar el cuadro coquimbano, la tiene, la recupera el Nene, el Toto Fernández, balón para el Pichu Cabrera por la banda zurda, levanta al centro, balón al área, buscando la aparición de Rivero. La pelota la va despejando y Arzunda desde el fondo. Abre por la banda zurda, sale jugando con Vicente Fernández. Llega hasta la mitad del terreno de juego. Acá está Martínez. Martínez también conectando con Moya. Moya ahora para Berríos. Berríos ahora con Martínez. La media vuelta, el argentino Martínez conecta en el fondo ahora con el capitán de Arzunda. Balonazo largo por la banda zurda. La va recepcionando Coquimbo por ese sector a través del coreano Salinas. Levanta al centro, busca al Nene Mundaca. Por las espaldas aparece Vidal. Cortito sale jugando ahora con el Torta Opaso. Avanza. Llega hasta la mitad de la cancha, Opaso, balón para Joaquín Moya, Moya más atrás, el balón va para Valentín Vidal, 22 minutos, don Richard, sigue el 0-0 acá en el Sausalito.
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2: Oyarzún, por la banda zurda, la recupera Martínez. Acá está Camargo, la recupera con Coquimbo a través de la banda derecha para Salinas. Salinas ya la echa a correr para Riveros. Se viene nomás el cuadro coquimbano, Dylan Glavi, balón para Johans. Se mete en el área por la banda derecha, viene el Nico, levantó el centro, la pelota rebota en Vidal y se va al lanzamiento de esquina. Habrá córner para el cuadro coquimbano, Cachuvira que lleva el número
0: 2.
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0: Era buena la jugada. Toda, bien. Era buena la jugada, bien, el pase bien. En profundidad de Glavi para Nico Johansen, que se demoró un poquito y enseguida la defensa cerró y la pelota se fue al córner. Vamos a ver cómo sale esta pelota detenida de los pies del Pichu.
2: ¡Vamos! Viene la orden de Jona, viene el centro del Pichu Cabrera, buscaba el Luis Hernández en el primer palo, la va despejando el cuadro ruletero, insiste Coquimbo, la tiene Camargo, balón para el Pichu nuevamente, se proyecta hacia la diagonal, se va a meter en el área, está el Pichu, la dejó para Camargo. Llegó rebotando uno de los centrales, la va despejando el cuadro ruletero y afirma que se viene la carga, se viene Moya, avanza la carga del cuadro ruletero, se viene Everton, abre cortito para Soto, se viene por la banda derecha, se van a posicionar la gente de Coquimbo, llegan bien todos a sus puestos, ¿eh? Llegan muy bien todos a sus puestos, Glavi se apoya en el fondo, la pelota la va reventando el cuadro coquimbano, ya sale jugando el cuadro pirata desde el fondo, Galani, balón para el Nico, Johansen, ahí lo va a ir a presionar Moya, lo bajaron a Johansen, dijo el árbitro, falta, sí señor, falta de Joaquín Moya sobre Johansen.
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2: Habrá tiro libre en el círculo central, en el sector del territorio coquimbano, favorece a los piratas.
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0: Buena la jugada en ataque y buena la jugada también cuando
2: para recuperar
0: sí, en defensa, porque después gran jugada del Pichu, un centro, que rebota el tiro en un defensor y salió rápido Everton y enseguida Coquimbo se replegó, cerró las líneas y recuperó la pelota.
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2: Salinas la recupera en el fondo Everton, la vuelve a recuperar Coquimbo. Salinas, balón para Gonzalo Flores.
0: ¿Con qué seguridad están jugando los jugadores de Coquimbo? Para mover la pelota, para no apurarse, manejar los tiempos. Buen partido hasta ahora de Coquimbo.
2: Salinas, conectó con Martín Mundaca, se proyecta por la banda derecha y cruzó la mitad del terreno de juego, acá está Martín. Martín, clava, abre por la banda zurda, quiere buscar la presión también de Riveros, aparece primero Opaso, conecta con Kirkman desde el fondo, 25 minutos para los ruleteros. Don Richard, el marcador dice 0-0, el marcador empieza, las gargantas de emoción se aprietan, 0 para Everton, 0 para Coquimbo.
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2: se viene Soto, Lucas, la meten por la banda derecha buscando a Londoño, acá está el colombiano Santiago, la media vuelta, cortito, balón para el torto, paso por la banda derecha, le pinchaba la pelota, un nombre de Coquimbo, se viene la carga de Coquimbo, que dijo el árbitro nada, avanza el capitán Galani, la va dejando nomás para Rivero, se viene el cuadro aurinegro, ya cruzó la mitad del terreno de juego, uy, conectaba con Dylan Glavi. Posicionaba la pelota, le llegaban a pinchar el balón, es Berrío, la va recuperando el cuadro ruletero en la mitad de la cancha, avanza Berrío, balón cortito para Londoño, abre con el torto, paso por la banda derecha, se viene Opaso, espera Soto, se viene Opaso, cortito, con quién la va dejando nuevamente, balón para Berríos en la mitad de la cancha, en este sector, la va recuperando Medina, la tiene Alan, la media vuelta, a ver qué hace el cuadro ruletero, por este sector quiere llegar también Londoño, se va a meter Londoño, está Londoño, sacó el remate, el colombiano. Se atrevió de distancia, bastante desviado a la portería de Flores. Habrá saque de meta. Habrá saque de puerta para Coquimbo Unido en 26 con 30 esta primera parte.
1: Vamos Coquimbo, que se puede, dice Jaime Campuzano desde Chañaral, tercera región. Un abrazo junto a su señor y también su hija allá desde Chañaral junto a Vistazo Deportivo. También Giovanni Merín, vamos Aurinegro, Aldo Eduardo Castillo Varela y también Cristian Marcelo, Carlos Collao, Modesto Savera desde San Felipe. Son los hinchas que saltan e interactúan a través de Vistazo Deportivo y nuestro tablón virtual.
2: ¿Y Chayán de Temu no está?
1: Chayán de Temu.
2: ¿Javier Yañez?
1: No. No lo hemos visto.
2: Salinas, me debe una, me agarró para el deseo el otro día. Salinas, balón para Mundaca, la recupera Moya en la mitad del terreno de juego. Balón para Fernández. Mundaca, la pelea con Gaby, ahí está Dylan. La proyecta, la entrega también para el

0: Aló, aló, sí, sí, ya estamos. Estamos, sí, solo yo, doctor.
1: Ya.
0: Ya, vamos.

0: La pelota aquí la maneja Coquimbo. Centro al área, buscaba en el puñetero el portero. Salía uno de los jugadores de Everton. Le hiciste el cuadro coquimbano. La va despejando ahí como puede nomás Johansen. Y la pelota que se va al lateral Auco, que favorece al cuadro pirata.
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0: Habrá lateral. Está Salinas. Va a posicionar la pelotita Salinas. La va a meter en el área. Ocala para la visión de Glavi. La media vuelta quería conectar también con Galani. Aparece Camargo. Al entrar a Mayola va despejando nomás Joaquín Moya. Avanza Moya, Moya. La va entregando para el Toto Fernández. Al entrar a Mayor para el cuadro Coquimbano. Ahí está Fernández. Conecta con el Pichu. Cabrera. Avanza por la banda zurda. La pelota la tiene Galani. Se viene la carga del cuadro pirata. Avanza Galani, Galani, Galani, Galani. Va a llegar en línea de fondo. Galani abajo. Lo cruza como puede Vidal. La pelota se va fuera del terreno de juego. ¿Qué dijo el árbitro? ¿Qué dijo el árbitro? Ya la pelea, ¿no? La pelota no se va. Va a ir a apoyar al de Mondaco, ahora sí, se fue ahí, lateral para Everton de la salida, don Richard.
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0: Esta es la fiesta del fútbol, a través de la 91.5, para los 100 barrios porteños, para todos quienes nos escuchan, para todos quienes nos acompañan. Cachoeira, 36 minutos, sigue el 0-0.
2: Así es, sí, como dijiste hace un rato, ¿eh? No pasa nada con un Coquimbo que lo tiene controlado, que no todavía no le ha pateado un tiro al arco a Gonzalo Flores, y un Coquimbo que tuvo un par de aproximaciones, pero le falta ahí un poquito más de profundidad en los últimos metros cuando llega al área. Se ha resuelto bien la defensa de Everton, los embates de Coquimbo, que ha sido superior en estos casi 36 minutos de juego que llevamos.
1: 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Everton de Viña del Mar 0, Coquimbo Unido la visita 0.
0: Muy bien, tendremos tiro libre, no, habrá un lateral en definitivo para el cuadro coquimbano por la banda zurda. 37 minutos de esta primera parte, está el Pichu Cabrera, balón al área buscando la aparición de Johansen, la media vuelta dejada para el Nene Mundaca, la pelota se pierde en el fondo. Tendremos tiro de esquina. Habrá córner para el cuadro coquimbado del otro sector. Cachovera, que iba el número
3: 3.
0: Ya lo jugó rápido Coquimbo, balón al área buscando a Rivero, golpe de cabeza, la media vuelta a la cara de Johansen, lo bajaron a Johansen, que dijo el árbitro, viene un remate media distancia, la pelota se va fuera de la cancha. Fuera de la cancha y tendremos saque de meta para el cuadro de Everton.
2: Un choque ahí con Galani que deja las dudas, pero bueno, estaba enfrente Jona, la jugada estaba dentro del área, pero Jona dejó seguir, a lo mejor a ver si hay algo del VAR, pero sigue aproximándose Coquimbo, después del córner que lo hizo rápido, cabeció solo en el segundo palo, pero no pudieron, en segunda pelota no la pudieron conectar para generarle más peligro a este Everton, que está tibio, un Everton que no le genera situaciones a Coquimbo, y hasta ahora un buen resultado. Usted está feliz, Pablete, con este 0-0, porque cuando íbamos por el Panul, usted ya estaba firmando el empate.
0: Siempre importante sumar, ¿ah?
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0: Piden una amarilla, sí, la cobran, la falta, pero no la amarilla de Elvis Hernández sobre el jugador de Everton de Viña del Mar, Brian Martínez, justo frente al banco de Coquimbo Unido. 38 minutos tendremos tiro libre, Pernostock, ya para el cuadro local.
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0: Muy bien, aquí la pelota la va manejando Moya. Balón para Diego Oyarzún, Berríos, lo va marcando Galani, cortito va también para Valentín Vidal, balón para Berríos, la conectan con Kirkman, balonazo largo de Kirkman, va a llegar hasta la mitad de la cancha buscándome la aparición de Martínez. El Toto Fernández, la baja, la aguanta, cortito para el Pichu, Cabrera, entre línea, buscando a Johansen, va haciendo la personal el Nico, la media vuelta, la va reventando como puede de la última línea, Vidal va a llegar hasta la mitad de la cancha, por el sector también la va apoyando el colombiano Londoño, la pelea, la guapea, balón al piso, bajaron a un Coquimbano que fue al árbitro, cobró la falta, Jona,
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0: Habrá tiro libre en la mitad del terreno de juego. Banda zurda y es para el cuadro de Coquimbo.
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2: Está haciendo ya los trabajos toda la banca de Coquimbo para estos segundos 45 minutos. Ojo que piden un cambio, están pidiendo un cambio. Vamos a ver qué pasa. ¿El Toto,
3: El Toto, ¿no?
2: No. Vamos a ver qué es lo que... Galani, sí. Le pasa la cinta de capitán... Le pasa la cinta de capitán Galani al Toto Fernández.
3: Llamaron a Pablo Rodríguez, ¿ah?
2: Va a dejar la cancha entonces el Seba Galani.
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2: Estos son los riesgos, ¿no? De jugar cada 3-4 días. El Che Galán, esperemos que no sea nada grave, pero enseguida él si sintió el dolor, debe ser alguna contractura, algo, porque va caminando normal. Así que esperemos que no sea nada. Habrá sentido un dolorcito y bueno, para afuera, ¿para qué arriesgar? Si hay más compañeros, y aparte que le quedan varios partidos por delante para terminar esta mitad del semestre.
0: Muy bien, entonces, minuto 41, se efectúa el primer cambio en Coquimbo Unido, entonces abandona el Seba Galani y ya ingresó a la cancha. ¡Pablito Locura! ¡Pablito Pesadilla! ¡Pablito el de los goles! Pablo Rodríguez ya está en el terreno de juego, don Richard.
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0: Muy bien, la pelota la va recuperando el cuadro ruletero desde el fondo a través de Berrío, la va despejando, llega hasta la mitad de la cancha el balón, buscando también la aparición de Alan Medina, avanza el uruguayo la media vuelta, a ver con quién quiere conectar, con el tortopaso por la banda derecha, se frena cortito, la quiere recuperar para Moya, no señor, entre líneas, va el balón para Medina, la media vuelta, se viene la carga del cuadro ruletero, lo frena nomás entre Glavi y Camargo, aparece el Toto Fernández, llega a apoyar en la mitad de la cancha a Johansen, la media vuelta, abría la cancha, buscando también la aparición de Salina que se proyectaba también por la banda derecha, la pelota la va recuperando en el fondo el vikingo, Yarsun, está Yarsun, lo va a ir a presionar también Johansen, avanza Yarsun, la pelota la va recuperando Coquimbo, por la banda derecha, a través de Saninas, balón para Glavi, llega hasta la mitad de la cancha Glavi, a ver qué hace Glavi, Glavi abre por el sector zurdo, balón para el Pichu, Cabrera con Elvis Hernández, en la última línea Elvis, se apoya por el sector derecho para Salinas, 42 de esta primera parte, sigue el 0-0 clavado acá en el Estadio Sausalito, la pelota la tiene Rodríguez, balón para Rivera, aparece Moya ahora con Martínez la última línea, balón para Vicente Fernández, llega hasta la mitad de la cancha, se viene Berrío, la lucha con un coquimbano, le venía agarrando la camiseta Rodríguez, nada dice el árbitro, se viene la carga ruletera, se viene Martínez, avanza Brian entre línea buscando a la Medina, la pelota se va fuera de la cancha, tendremos lanzamiento de esquina, habrá córner para los ruleteros que lleva el número, capitán
4: 2.
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0: Se va a venir a posicionar por este sector Vicente Fernández.
3: Como el cantante.
0: Se van a armar las parejas en el área de Flores. Vendrá la orden de Jona, 43 minutos. Viene la orden, arriba al centro, Fernández al segundo palo, arriba al centro, más alto que largo, se va al córner nuevamente desde el otro sector, capitán que lleva el número
1: 3. 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
0: Muy bien, allá se va a ir a ubicar nomás Martínez. Va a levantar el centro. Se van a armar las parejas en el área de Flores. 44 minutos de este primer tiempo, sin goles por ahora en el Sausalito. Viene la orden Martínez, golpe de cabeza y Arzú más alto que largo, incita el peligro, la va despejando el cuadro Coquimbano, aparece por la banda zurda, se viene Coquimbo, se viene la carga, está el Nico Johansen, toma carrera Johansen, lindo pase, balón para Rivero, quedó frontal, avanza el paraguas, el primero, el portero Kingman, incita Coquimbo, Rivero, el paraguas, incita Coquimbo atrás de Rodríguez. Bien la intervención de Kirkman, que quedaba batido entre el contragolpe de Coquimbo en dos instancias entre los defensores, los atacantes. En 45 minutos, capitán, la más clara de Coquimbo Unido, ¿ah?
2: Así es, bueno, las transiciones que hace Coquimbo, ¿eh? Por eso Everton le tiene respeto, porque sabe que las contras de Coquimbo son letales, y así fue, el Nico Johansen por izquierda, la pelota para el medio, para entra por el callejón del medio, el paraguas Rivero, mano a mano con el canalquero, notable estuvo el pibe de Everton para tapar la primera conquista de Coquimbo, que se venía en los pies del Tigre Rivero.
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0: Muy bien, adicionaron 4 minutos, ¿ah? 4 minutitos más y se nos va esta primera parte acá en el Sausalito. Camargo, el Pichu, Cabrera, la echa a correr para el Nico Johansen, balón para Pablito Rodríguez. Mundaca, Camargo, Rodríguez, se sacó dos de encima, la media vuelta no pudo con el tercero, sale jugando el torto, pasó balón que llega hasta la mitad de la cancha, la va recuperando Coquimbo nuevamente, a través del Pichu Cabrera, cuidado que se viene Coquimbo para la banda zurda, que la va manejando Rodríguez, la pelea Rodríguez, la aguanta Rodríguez, la hace rotar un hombre de Everton, sale jugando muy bien desde la banda derecha el jugador Medina para el cuadro ruletero, la quiere recuperar nuevamente Coquimbo, ya la pelea, la guapean, la va recuperando Coquimbo, no le compra Jona, habrá lateral para Laurinegro, don Richard.
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0: Quedó corto el Pichu Cabrera, dejó picando la pelota, se viene la carga el cuadro ruletero, haciendo el cambio de frente de derecha a izquierda. Buscando también la aparición de Londoño. Se va a cerrar en el fondo Coquimbo, la entregan para Flores, llama la calma, tranquilo. 46 minutos, restan 3, jugamos los descuentos acá en el Sausalito en esta primera parte.
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0: Habrá un lateral para el cuadro pirata en la mitad del terreno de juego. Ya estamos en los 47, jugaremos hasta los 49 minutos acá en el Estadio Sausalito, sin hinchas piratas presentes en las tribunas por decisión de las autoridades.
2: Algunos hay,
0: Sí, igual hay filtrados. Nunca juega solo Coquimbo.
2: Sí, algunos hay, exactamente. Nunca juega solo.
0: Flores. En el fondo, en corto, va conectando nomás el balón para Salinas. Balonazo largo arriba con el Nico Johansen, golpe de cabeza de Yarzún de la última línea. Balón que va a caer hasta la mitad del terreno de juego, quería buscar a Moya. Aparece primero Dylan Gladi, avanza Gladi. Balón para Rodríguez, Rodríguez devolvió para Gladi por la banda derecha, se proyecta, va a levantar el centro, se barre Fernández. La pelota se va al córner, no, dijo el árbitro. Habrá saque de meta solamente y es para el cuadro ruletero.
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0: 48 minutos. Jugamos el último minuto. Jugamos los últimos segundos. Hasta los 49 y esto se acaba en su primera parte acá en el Sausalito. El 7 Coquimbo, Camargo. La pelota la va recuperando Moya en la mitad de la cancha para el cuadro ruletero. Avanza Moya. Se frena, conecta con Vicente Fernández. Balón para Berríos. Fernández. Por la misma banda azura quiere recuperar Moya. De taquito la entregó para Berríos. Lo sale a cortar Salina. La pelota se va fuera de la cancha. Habrá lateral Auco para el cuadro ruletero. Esta va a ser la última.
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0: Más atrás le dice Jona a Vicente Fernández. El lateral por la banda zurda, frente al banco de Coquimbo. Buscan a Londoño. Por acá aparece Martínez, hace el cambio de frente, buscando por la banda derecha la aparición del torto a paso. La pelota se va fuera del terreno de juego. Habrá lateral en la salida para el cuadro pirata. 49 minutos, ya están cumplidos. Va a haber lateral. No, se acabó. Se acabó, señoras y señores. Primer tiempo terminado y es historia acá en el Sausalito de Villa del Mar. No se hacen daño ni los ruleteros ni los piratas. Le bajamos el telón. Ya es historia, guárdalo, regístralo, archívalo nomás. 0 para Everton, 0 para Coquimbo Unido.
1: 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Vamos a un corte y ya estamos de regreso totalmente en vivo y en directo desde el Sausalito. 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
5: Ya estamos de regreso junto a Vistazo Deportivo, totalmente en vivo y en directo desde la región de Valparaíso para esta 13ª fecha del Campeonato Nacional de Primera División, Liga de Primera, y tú lo vives al más puro estilo de Vistazo Deportivo. 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Yo los dejo con los comentarios de nuestro capitán Juan Alberto Vera de estos primeros 45 minutos entre Everton de Viña del Mar versus Coquimbo Unido, la visita.
6: Correcto, 45 minutos de de Coquimbo, que claro, uno piensa en la seguidilla de que viene, entonces no le puede exigir.

0: más este plantel. Entonces uno mira estos primeros 45 minutos y ve un equipo ordenado, un equipo que no le patearon al arco, un Everton que buscó por todos lados y Coquimbo ordenado atrás con los dos centrales, Elvis y el Toto, marcando muy bien a Londoño, al colombiano, y por las bandas lo mismo, tanto el Pichu por un lado como Salinas por el otro, no tuvieron problemas con este Everton que, insisto, no le patearon un tiro al arco. Gonzalo Flores no contuvo una pelota en estos primeros 45 minutos. Lo controló bien, en la mitad de la cancha lo mismo, al empezar con tres volantes también, le pobló de gente Caputo a la mitad de la cancha, y eso hizo que no fluya el juego de Everton. Y en contrapartida, un Coquimbo que cuando tenía la pelota trataba de buscar por las bandas o pelotas largas. Faltó así el último pase, la última precisión, la última pelota filtrada a los delanteros para que definan, pero tuvo un par de situaciones Coquimbo, aproximaciones sobre todo, pero Coquimbo hizo su juego. A medida que se iba adaptando el juego, iban pasando los minutos, se iba adaptando también al rival, midiéndolo a ver por dónde hacerle daño y controlándolo. La primera premisa era controlar a este Everton, y eso se logró, porque insisto, no le patearon un tiro al arco. Ahora sí falta un poco más de profundidad, un poco más de ir a buscar el partido. Me parece que en el segundo tiempo, con algunos cambios, la cosa puede fluir arriba, sobre todo donde está faltando un poco más de peso. Se tuvo que ir Galani, esperemos que no sea nada grave lo del Seba Galani, que enseguida sintió algo y pidió el cambio. Ingresó Pablito Rodríguez, buen cambio, porque pensando no en defender, sino en disputar la pelota y a la vez, cuando se tenga la pelota, generar algo con Pablito Rodríguez, con el Tigre Rivero, más el Nico Johansen y el nene Mondaca. Así que no pasó mucho, un partido tranquilo para Coquimbo, donde no lo complicó Everton, y sí pudo complicarlo con algunas situaciones, pero no tuvo efectividad Coquimbo para ir ganando este partido. Vamos a ver ahora, cuando ya vuelven los 22, los 25 protagonistas, para estos segundos 45 minutos, a ver qué se habló en el entretiempo, cómo sale Coquimbo. También yo creo que va a ser igual, a esperarlo, a presionarlo, y después, a medida que vayan pasando el segundo tiempo, a lo mejor aparezcan los cambios, aparezca Zavala, aparezca Prato, aparezca Chandía, y la cosa puede mejorar en delantera, que es donde le está faltando hoy, bien en defensa, pero un poco profundidad arriba y efectividad. Así que si viene a los segundos 45 minutos, Pablete, vamos a ver qué pasa con este Coquimbo, que está empatando 0-0 y se puede llevar los 3 puntos hoy de la quinta región.
1: Somos Vistazo Deportivo a través de Radio Pisco FM 91.5 en el dial para Coquimbo, La Serena, también para el borde costero de Tongoy y Guanaqueros. Ya por comenzar los últimos 45 minutos en la voz de nuestro relator, el de los 100 barrios porteños, nuestro concejal del gol, sí, el mismo Pablo Enrique Galleguillos Castillo, a través de Vistazo Deportivo y Radio Pisco FM 91.5 en el dial.
2: Muy bien, se van a iniciar entonces los segundos y últimos 45 minutos, ajustamos el cronómetro, va a arrancar Everton. Coquimbo buscará los goles a sacar al arco sur. Pablete, ¿dónde está Kitschmann? Dígame.
0: Los mismos que terminaron los primeros 45 minutos, señor. En Coquimbo, sin cambios, con respeto, recordemos que se fue Galani, ingresó Paulito Rodríguez en el primer tiempo.
2: Tampoco Everton, pitazo de Jona, nos vamos. Comienza, señores, su segunda parte final acá en el Sausalito. Ya juega Everton con Coquimbo, y afírmate que se viene rápidamente el cuadro coquimbano. Se viene nomás Rodríguez, Pablito pasó por la banda sur, balón para el nene, conectó nuevamente con Mundaca con Rodríguez, balón para Camargo, levanta al centro, busca a Rivero, le quedó a Rodríguez el remate que se va desviada de la portería de Krickman. Abraza, que de meta para el cuadro del ruletero.
1: Y Truives, al más por estilo de Vistazo Deportivo, totalmente en vivo y en directo desde la región de Valparaíso, para lo que es esta 13ª fecha del Campeonato Nacional de Primera División, Liga de Primera 2026. 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Carlos Hernández dice, en el segundo tiempo se vienen los goles piratas, vamos que se puede. Barbón, Juan Aires Torres también, Enrique Carvajal Díaz, el cumpleañero. Vamos con Pablo Galleguillos Castillo.
2: La pelota la va recuperando Coquimbo. Acá se viene Gladys, balón para Martín. Está Mundaca por la banda zurda, conectó con Gladys para Pablito Rodríguez. La metía en el área nuevamente para Gladys. Se anticipa primero Berrío, sale jugando cuadro ruletero. Hay una falta de Gladys sobre el Benja Berrío. Habrá tiro libre en la salida y es para el cuadro de Everton.
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2: 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Habrá tiro libre desde el fondo para el cuadro ruletero.
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2: ¿Está trabajando hoy día usted?
1: Milanesa.
0: No estoy trabajando.
2: Ah, y le piden, sí. Y en este ratito de la pausa y todo, claro. Justo horario de almuerzo al partido, ¿cuántos llamados ha tenido usted?
0: Varios, pero bueno.
1: Tarde, ya, hora de 11.
0: Coquimbo está primero.
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2: Muy bien, la va despejando desde el fondo y Arzú para el cuadro de Everton de Viña del Mar, que sale jugando para la banda suelo. Juan también la aparición de Martínez, acá la baja, la va recuperando Coquimbo, la zona media, a través de Elvis Hernández. ¿Qué pasó? ¿Qué cobró Juana? Habrá tiro libre para Everton. En la mitad de la cancha, don Richard en 2 minutos, este segundo tiempo.
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2: Saludamos a nuestro Gattuso, ¿no?
1: Sí,
2: lo hemos saludado. Vio como desfiló ayer, ¿no?
1: Sí.
2: Paso regular, pero a 90 grados, arriba.
0: Debe estar todo contracturado.
2: Y serio. Es poco habitual ver serio a Gattuso, ¿eh?
1: Exactamente.
2: Abrazo grande para él. La pelota la tiene Coquimbo. No lo haga enojar. Ve que lo hace enojar después al hombre.
1: Déjelo tranquilo.
2: Manda toda la cresta. No lo haga enojar. Se viene Medina. Atención para el cuadro ruletero. Avanza por la banda zurda. Se viene. Se quiere meter el argentino Martínez. Lo va marcando por este sector también Glavi. Se mete Martínez. Levanta al centro. No se agarra de piso. La pelota la va recuperando Coquimbo por la banda derecha a través de Camargo. Balón que se va desviado. Tendremos lateral para el cuadro ruletero por la banda zurda. Frente al área coquimbana.
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2: ¿Y qué pasó ahora, capitán? No le compraron a nadie.
0: Bien Jona ahí porque buscó el jugador de Everton. Una falta, un empujón ahí del Peruano Salinas, se tiró encima de la pelota, la agarra con la mano. ¿Qué hizo Jona? Mano, saca Coquimbo desde el fondo.
2: Qué parejito, Jona. Uno de los árbitros más regulares que he visto en el partido de hoy.
0: No. Tranquilo, que falta.
1: No lo endiose.
0: Así que...
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2: 3:04. Londoño, el colombiano. Aparece Berríos. Sale jugando cuadro ruletero con falta, dijo el señor Jona. Habrá tiro libre para Everton en 3/4 de cancha, territorio coquimbano, don Richard Cornejo.
1: Somos Vistazo Deportivo, vamos carajo, dice, me tocó trabajar, dice, para pagar el teléfono de la Libertadores. Valerina Sema también, Macarena Sabía.
2: La tía va.
1: Juana Iris Torre también, Carmen Elena Barrios Pizarro, Giovanni Marín, son los hinchas que saltan e interactúan a través de Vistazo Deportivo y nuestro tablón virtual.
2: Saludos a la tía Valerie. Un abrazo grande para ella. Se equivocó en la entrega al cuadro de Everton. Avanza nomás Coquimbo. Se viene el Aurinegro. Se viene el Paraguas. Avanza Rivero. Los Paraguas. Los Piratas. Y le pincharon la pelota al Paraguas Riveros. Habrá lateral para el cuadro Pirata.
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0: Son nocivos.
2: Habrá lateral en la salida ahora para el cuadro ruletero. La pelota va buscando la aparición de Medina. Avanza por el sector zurdo. Se viene, toma carrera, lo va marcando, lo va mirando Elvis. Pasó nomás Medina. La gente se pone de pie, está frontal a la portería. Hasta el uruguayo. Está Medina. Hizo una de más. Pasó de izquierda a derecha. Se movió por todo el frente de ataque. Lo va persiguiendo el Pichu Cabrera. La media vuelta. Conectó cortito nomás. Balón buscando a Berríos a meter en el área. La va recuperando nuevamente para el argentino Martínez. Se le acabó la cancha. Se le acabó la cancha y habrá saque de meta para el cuadro coquimbano.
0: Bien, Coquimbo en defensa, bien cerrando ahí, buena jugada en ofensiva de Everton, pero bien, como perro de presa ahí, los tres le cerraron los caminos y terminó en nada la jugada de Everton.
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2: Sí, señoras y señores, esta es la fiesta del fútbol. Abriendo la fecha número 13 del campeonato nacional acá en la ciudad Jardín, Everton con Coquimbo Unido. Por la banda derecha la pelota la va teniendo el cuadro pirata. Salinas buscaban conectar también por este sector el Nico Johansen. Se va mostrando el Aurinegro, va conectando para el Pichu. Cabrera, viene Cabrera al remate, la mete desde el área. Buscaban conectar con Salinas, se metía por las espaldas de los centrales. balón que pasa cerca del parante zurdo Cachuera en 6 minutos.
0: Qué cerca, qué cerca estuvo Coquimbo, el remate fuerte abajo, buscapié ahí del Picho Cabrera, no le tuvo confianza el coreano Salina, de lateral a lateral, no lo pudo conectar bien, puso el zapato pero la pelota se le fue desviada.
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2: Aparece Coquimbo por la banda zurda, este será el nene Mundaca. En la salida ruletera, la pelota la tiene el uruguayo Medina. Avanza Medina, lo va a cortar el Picho Cabrera, balón para Camargo. Camargo con Cabrera, Cabrera el nene Mundaca, la tiene Rodríguez. Rodríguez para Mundaca, quería pasar el Picho, no alcanzaron a entenderse ahí entre los tres. La pelota la tiene Berríos en la salida. Va conectando, cuidado que se equivocó la entrega la gente de Everton. Se viene Salinas por la banda derecha, se va a meter en el área, levanta sobre la red de piso. Buscaba Rodríguez con lo justo. Lo va cerrando Berríos. Sale jugando por la banda zona, balón para Martínez. Se viene la carga del cuadro ruletero. 7 minutos de este segundo tiempo. Avanza. Se viene. No va Martínez. Lo va cruzando con lo justo y también Gladys. Muy bien, Gladys. Balón para Rodríguez. Sale jugando el cuadro coquimbano. Balón para Mundaca ahora por la banda sur y ha cruzado la mitad del terreno de juego. Se frena cortito, círculo central para Camargo. Camargo con Rodríguez. Rodríguez, Camargo. Camargo, Glavi. Glavi con Elvis Hernández en la última línea. Conecta con los centrales. Está el Toto Fernández. La va abriendo ahora por la banda sur. Ha conectado también el balón para el Pichu. Cabrera. Cabrera con el Toto Fernández. Fernández y Dylan Glavi. Avanza el cuadro pirata. Lo va marcando a Glavi. La va recuperando el cuadro ruletero por la banda sur entre Fernández y Martínez. Se viene la carga. Atención, está Londoño. Pasó balón para Martínez. Dice que está adelantado. Levanta el centro a ras de piso. No llegó ningún ruletero.
0: Adelantado.
2: Y ahora levantaron la bandera, capitán.
0: Sí, dejó jugar el asistente, pero estaba adelantado. Hizo bien la línea defensiva Coquimbo, se quedó parado y lo dejó adelantado a favor de Everton.
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0: ¿Sabe qué es Fiche en Peñuelas? ¿Sí? Para octavos de final, 100,000 pesos va a ser la Giscard si el jugador del partido. Bueno. Duplicamos, así un saludo grande a Carlito Gallaguillo, que nos comunicó que a partir de los dos partidos de octavo de final, para el jugador de partido va a tener 100,000 pesos.
2: Se viene Coquimbo Riveros, el centro producto, por la banda derecha.
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2: 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Berríos, balón para Moya, se viene la carga del cuadro ruletero. Se viene Londoño por la banda derecha, va marcando el Toto, se viene acercando al área, peligroso, cortito ahora, el balón va para Fernández, pasó, nomás levantó el centro, golpe de cabeza, la última línea, el cuadro coquimbano, sale jugando el cuadro pirata, atención que se viene por la banda zurda, llegaba por este sector nomás Rodríguez, conectaba con Johan, se le pincharon la pelota, se va fuera del terreno de juego, que dijo el árbitro, tendremos lateral para Everton frente al banco de Coquimbo por el sector derecho.
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2: Oyarzún, Vidal, Moya lo sale a cortar, Medina con falta, una falta de un hombre ruletero, sí señor, del colombiano Londoño Cachuvira sobre el Toto Fernández, ¿eh?
0: fuerte la falta de atrás, bien Jona, tarjeta amarilla entonces para el jugador de Everton que le entró muy fuerte de atrás al Toto Fernández.
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0: Uno mira a los jugadores de la banca de Coquimbo y claro, se ilusiona ahí, lo ve a Badalá, lo ve a Zavala, lo ve a Prato. Son tres candidatazos para entrar en estos segundos 45 minutos.
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2: El puerto hace la aguanta distancias, pero acá está la banda de Vistazo llevando a la fiesta del fútbol. En 10 minutos de este segundo tiempo, las cosas están en blanco acá en el Sausalito. La pelota la va recuperando Coquimbo en la mitad de la cancha a través de Johansen. Golpe de cabeza, Moya. La vuelve a recuperar Coquimbo, círculo central. El Toto Fernández, Glavi. Levantaba el centro, la recepción a Johansen, la media vuelta. ¡Qué lindo pase! Se metió Coquimbo, lo cantamos. Era el nene Mundaca. Johansen para Mundaca. Se metió, salió en el achique Kirkman. Le quiso hacer un sombrerito y la pelota por sobre la portería en 11 minutos. Ocasión clara en este segundo tiempo para Laurinegro cuando llaman a alguien, Cachovera. Pero vamos primero con la jugada.
0: La más clara de Coquimbo, la tuvo ahí picando, se le va al Nene Mondaca por arriba del travesaño. Era un poquitito más despacio. Estas pelotas son tan livianitas que, claro, uno las toca y se va. Lamentablemente no pudo convertir el Nene. Fue muy buena la jugada, cuidado.
2: Cabrera, la pelota la tiene Salina, balón al área, la tiene Johansen, está en el área, está el Nico, gol de Coquimbo, gol de Coquimbo, gol de Coquimbo, gol de Coquimbo, gol de Coquimbo. ¡Gol!

0: arco Quimbano. ¡Gol de Coquimbo Unido! Explota el puerto a la distancia, lo grita medio Chile aurinegro. El equipo que hace historia también golpea acá en Viña del Mar. ¡Qué manera de creer en este equipo! ¡Qué manera de competir de este equipo! ¡Qué manera de representar a su gente sin público en el Sausalito! Pero con miles de abrazos junto a la radio. Coquimbo pega el golpe. Coquimbo vuelve a demostrar que este equipo es presente, no es casualidad. 12 minutos. Johansen la baja, la recepciona, le pega con pierna derecha. Un penal en movimiento para dejar sin opción a Kirkman. A celebrar el puerto, a abrazarse los aurinegros. Se rompió el cero, Johansen, y el 1-0 de Coquimbo Unido.
1: 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Cacho Vera.
2: Bueno, veníamos del error ahí que no pudo definir en el Mondaca, y no pasó ni un minuto que otra vez recupera la pelota que cae como un globito ahí en el área, la controla Johansen, lo sobró al defensor, mano a mano, penal en movimiento, nada que hacer el pibe de Everton, pelota que va al fondo de la red, Coquimbo gana. Y gana bien por 1-0.
1: Y saltaron todos en el tablón virtual. Paplete, Eduardo Pastén García, Carlos Collado, Jan Puntechoro, Víctor Patricio Rivera, un aliado a la fuerza de Star Wars. Sonia Martínez también, Marcelo Rojas Contreras, Macarena Zapiaín, vamos Coquimbo, Marcelo Salinos, Huesera Alejandra también, Don Luis Alfonso, en Rancagua, Carmen Barrios Pizarro también, Giovanni Marín, Isidora Lucy Coquimbo, son los hinchas que saltaron también, nuestro amigo Carlos Hernández en Brasil, saltaron todos en el gol aurinegro.
2: Se van a venir dos cambios entonces para completar la información después del gol. Se viene Cristian Zavala, se viene el Benja Chandía a la cancha para estos minutos que quedan de estos segundos 45 minutos.
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3: Bien, Kirkman la despeja. Llegó el primero de Coquimbo, señoras y señores, sintió abrazó el puerto.
2: Sintió el golpe de Everton con el gol, el arquero ahí que estaba solo y la tiró afuera. Se van a venir los cambios entonces.
3: A ver, vamos.
2: El Nene Mondaca seguro es uno.
3: El 20.
2: Y seguramente va a ser Rivero, me parece, el otro. Me parece que cambia las dos puntas, ¿no? Vamos a ver quién es el otro. Sí, el Nene Mondaca
3: y Rivero.
2: Sería uno. Y el Tigre Rivero, que hizo un buen partido también entrando el otro día, y bueno, y hoy también, ¿eh? Así que bien, con esta mistura lo saluda Jona Rivero. Ahí viene entonces, a la cancha entonces el Benja Chandía, a la cancha Zavala.
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3: Bien, el Picho Cabrera la jugó con Johansen. Cabrera va a la marca, la gente de Everton a través de Berrío se va fuera de la cancha. Tendremos lateral en la salida para el cuadro ruletero. Vamos al tablón virtual, don Richard. Reventó el tablón virtual. Los hinchas contentos, me imagino, de diferentes partes de Chile y del mundo, acompañando este 1-0 aurinegro.
1: Así es, gracias Dios, y se fortalece este hermoso grupo de trabajadores que llevan la alegría a todo un pueblo, dice Jorge Galleguillo. Mario Baeza Sierra también está en sintonía, Rodrigo Francisco también, David Contreras, vamos Coquimbo, pasito a pasito, Isidora Lucy Coquimbo, vamos Coquimbo, mañana nos vamos con todo a Uruguay, Jorge Rodrigo Yáñez Rojas también. Son los hinchas que saltan, son los hinchas que interactúan a través de Vistazo Deportivo y nuestro tablón virtual a través de Radio Pisco FM 91.5 en el dial.
2: Bueno, ahora con los cambios, los cuatro de arriba quedarían entonces Pablito Rodríguez, Zavala por derecha, el Nico Johansen de 9 y el Benja Chandía por fuera.
1: 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Lo gana el Barbón, lo gana el Visita, lo gana el campeón histórico Coquimbo Unido por 1-0 a Everton de Viña del Mar.
3: Cuidado que se viene Emiliano Ramos, el remate abajo estuvo notable, Flores Cacho Vera, era el empate ruletero.
2: Así es, pelota en profundidad ahí entre los centrales, quedó solito, solo, mano a mano frente a Gonzalo Flores, notable abajo Gonzalo Flores, se tira a su derecha, manotea la pelota que queda ahí picando, se salvó Coquimbo, apareció Flores.
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3: Cordoba. Qué linda la hizo, disculpa don Richard, Pablo Rodríguez sacó jugadores de encima, avanza hasta en el círculo central, a media vuelta le cometieron falta Pablito, ¿eh? ¿Cómo la hizo, Cachoera?
2: Bien, Pablito, bueno, mostrando el talento que tiene, ¿eh? Si le falta un poco más de velocidad nomás, pero va a ir madurando en este año, en la segunda rueda me parece que Pablito Rodríguez va a explotar un poco más, pero tiene esas pinceladas de talento como la de recién, que salió del agobio con un sombrerito, cuidado.
3: Se viene Coquimbo, avanza Zavala, centro al segundo palo, buscaban a Chandía, la pelota se va al córner. Habrá córner para Coquimbo Unido, Cachovera, que lleva el número
2: 3.
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2: Bueno, un segundo gol no vendría mal, ¿no?
3: Sí, pues. ¿Quién va a llegar? Rodríguez, Pablito.
2: Pablito Rodríguez.
3: Va a posicionar la pelota Pablito Rodríguez, 17 minutos. Se arman las parejas en el área de Kirkman. Ya rompió el cero Coquimbo, abrió la cuenta al Nico Johansen. Vendrá la orden de Jona, viene Rodríguez arriba al centro, primer palo. Llegaba Glavi, la pelota la va despejando Julián Alfaro. Sale jugando el cuadro ruletero por la banda derecha. Avanza el cuadro ruletero, se viene Julián. Acá está Alfaro entre línea, buscando también conectar con Berrío. Se va cerrando en el fondo Chandía, la va entregando para Flores. 18 minutos este segundo tiempo, don Richard. Se rompe el cero, alegría en el puerto, lo gana Coquimbo por la cuenta mínima.
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3: Si yo le digo, don Richard, el puerto está paralizado. ¿A quién se le viene en la mente?
1: Sí, el loco tiro.
3: Saludos para él, está con su hijo, ¿eh? Pablo Luciano, están los dos pegaditos a la radio, escuchando a su aurinegro. ¿A dónde? ¿En el Sauce? ¿En la San Juan? No lo sé, en algún lado está con su pequeño Pablito y escuchando a vistazo y alentando al pirata, que lo está ganando por 1-0 acá en Viña del Mar.
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3: Pasó el tortopaso, llega a la línea de fondo, aparece Flores en el fondo. Prenda de garantía, Cachovera, para adueñarse del balón.
2: Así es, sí, está trabajando un poquito más ahora Gonzalo Flores y a la altura de las circunstancias, como corresponde, como lo decíamos. Este Gonzalo Flores que estaba esperando la oportunidad y bueno, ahora es el momento de Flores en el equipo.
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3: En la fiesta del fútbol, abriendo la fecha número 3 acá en el Sausalito, se viene Coquimbo, pasó Zavala, se mete en el área, le pinchó nomás la pelota el vikingo y Arzú no quiso complicaciones y habrá córner para Laurinegro Cachuvira, que lleva el número
2: 4.
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2: Hoy Arzú parecía que llevaba un chancho al hombro, como lo pasó Zavala, pero pegó el pique, Zavala lo dejó en el camino, alcanzó con la puntita del zapato a sacársela. Cuidado.
3: Atención. Viene la orden, arriba al centro, el primer palo, la pelota la va despejando el cuadro ruletero, va a insistir Coquimbo, la pelota se va afuera, tendremos lateral en la salida para el cuadro viñamarino.
1: 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Everton, el local 0, Coquimbo Unido, la visita 1.
3: Avanza Coquimbo, se viene Zavala nuevamente, arrastra marca, levantaba el centro, balón que va rebotando nomás en un hombre ruletero, era el Nico Baeza. En el fondo Coquimbano, aparece con golpe de cabeza, Elvis Hernández, busca conectar nuevamente el balón con Pablo Rodríguez, le pinchaba la pelota y se viene la carga ruletera, está habilitado, ¿no? Se viene Soto, avanza, se viene Lucas Soto, centro en elevación al área coquimbana, el Toto Fernández, la respuesta con un golpe de cabeza, se va desviada, le cambia el rumbo a la pelota y se va al lateral por el otro sector, por la banda zurda, favorece a los locales.
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3: La jugó Baeza, balón para Emiliano Ramos, queda frontal, está Moya, balón al área, buscando a Julián Alfaro, golpe de cabeza al centro, no alcanza a llegar Medinas, tampoco Ramos.
2: Cuidado,
3: y cayó mal Flores,
2: cuidado,
3: ¿ah?
2: Cuidado con Gonzalo Flores.
3: Llaman de inmediato la asistencia médica en ese centro de Alfaro, Julián.
2: Se llevó por delante el palo, parece,
3: ¿no? Sí.
2: Se agarra la cabeza. Esperemos que no sea nada.
3: Va el Yayo. Va el doctor Emoción. Detenido el fútbol, anotamos esta para los ruleteros en 21 minutos, Cachuera.
2: Así es, sí, jugada clarita, ¿eh? Por suerte no la terminaron bien, la pelota que cayó a espalda de los centrales, a la espalda también del Pichu Cabrera, llegó el jugador de Everton que la tiró al segundo palo, no alcanzó a conectar el que entraba solito, por eso es que Gonzalo Flores cerrando, se lleva por delante el parante derecho y están trabajando con él ahí dentro del arco, esperemos que no sea nada grave. ¿Cuándo se va a venir un par de cambios más, Pablete?
3: ¡Epa!
2: En el cuadro de Coquimbo.
3: Así veo.
1: Vamos Coquimbo, vamos Pirata, dice Family Record. También vamos Barbón, mi viejo amigo Carlos Hernández desde Brasil. Eduardo Pastén García, vamos Aurinegro, querido campeón. Así te quiero ver, más alegrías a nuestra ciudad. Carlos Collado también, Rodrigo, Francisco, Macarena, Sapiaín. Son los hinchas que saltan e interactúan a través de Vistazo Deportivo y nuestro tablón virtual.
2: Espinache se desespera ahí. Pregunta, mira para allá por donde están trabajando con. Se levanta ahí, por suerte Gonzalo Flores. Deditos para arriba. Sigue, se viene Badalá, se viene el Oso Prato a Coquimbo.
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3: Primero van a venir los cambios. Se va el autor del gol. Aplausos para el Nico, ¿no?
2: Sí, por supuesto. Buen partido del Nico, teniendo en cuenta que jugó hace 70 horas. Bien, aguantando la pelota, jugando para el equipo. Y lo más importante, en el gol, donde tuvo una y la mandó a guardar.
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3: Y otro cambio, Cachuera.
2: Ah, bueno, ¿y este cambio? ¿Cómo explicamos este cambio, Pablete? Entra Badalá y se va a Glavi. Coquimbo, ganando 1-0, mete más gente para...
3: ¿En ofensiva?
2: Para ofensiva, queda con un solo volante central.
3: Camargo solamente.
2: Camargo, sí. Y queda con Pablito Rodríguez, con Badalá. Más...
3: Zavala, Chandía.
2: Prato y Chandía.
3: ¡Epa!
2: Bien.
1: 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Lo gana el Barbón, lo gana el campeón por 1-0 a Everton de Viña del Mar.
3: Va a presionar allá Chandía. En la última línea la va recuperando Vidal. Vidal ahora con Joaquín Moya. Moya con el Vikingo y Arzún. Sale jugando desde el fondo el cuadro de Everton de Viña. 24 minutos este segundo tiempo. Lo gana Coquimbo 1-0 acá en la Ciudad Jardín. Presionaba Chandía. Balón que se va fuera del terreno J, tendremos lateral para el cuadro de Everton.
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3: Balón al área, buscaban a Julián Alfaro, la pelota la va a ir a pelear también allá Emiliano Ramos, sale jugando por el sector derecho, la gente de Coquimbo la va reventando Zavala, la respuesta a la mitad del terreno de juego a través del Vikingo y Arzún la va conectando ahora para Moya, Moya abriendo la cancha para Artorta, Opaso por la banda derecha, Opaso conectando con Soto, avanza Luca, se viene Soto, va haciendo la diagonal, levanta el centro al área, golpe de cabeza al Toto Fernández, le vuelve a caer en la mitad de la cancha, frontal a la portería, Joaquín, está Moya, viene Moya, abre por la banda zurda, balón para Ramos, lo va a ir a marcar Zavala. Avanza por este sector, es el Nico Baeza. La pelea ya también con Zavala, la media vuelta de Baeza arriba al centro, balón al área, la pelota la va despejando con golpe de cabeza al Toto Fernández. Insiste el cuadro ruletero, al entrar a mayor aparece Soto, acá la baja, la conecta Pablito Rodríguez, sale jugando por la banda derecha, balón para Zavala, Zavala con Camargo, se extrema un tanto Coquimbo, la pelota la va recuperando Medina, avanza Alan por la banda derecha, va conectando con el Torto a paso, se posiciona, levanta el centro al área, no señora, ras de piso, balón para Soto, le va a quedar a Julián Alfaro, aparece Flores. Aparece a Flores, se queda con el balón en 25 del segundo tiempo.
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3: Muy bien, desde el fondo sale Vidal. Balón buscando también a Medina. Balón para Soto. Soto por la banda derecha hace el tándem. Más atrás para Altorta, Opaso. Opaso y Valentín Vidal. Balón para Esteban Kirkman. Allá lo va a ir a presionar el Oso Prato. Kirkman. Abre por la banda zurda buscando a Baeza. Va a llegar con golpe de cabeza también a pelear el sector Salinas. La aguanta Everton. La agarraron la camiseta, dijo que fue falta. Habrá tiro libre en la mitad del terreno de juego que ya jugó el cuadro ruletero.
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3: Se viene Nicolás Baeza. Toma carrera por la banda sur. Arra de piso. Balón para Alan Medina. Le pinchaba la pelota. La va despejando como puede también Elvis Hernández desde la última línea. Balón que llega hasta la mitad del terreno de juego. La va recuperando Benjamín Berríos para el cuadro ruletero. Conectó ahora con Vidal. Vidal ahora para Oyarzún. Adelanta la línea. Balón para Moya. Está todo Everton en la mitad de la cancha. Territorio cojimano. Lo están perdiendo por 1-0. Levantan el centro al área buscando a Medina. La va pivoteando el uruguayo. Balón para el torto a paso. Le quedó a Julián Alfaro. El remate desviadísimo de Juliana. Ay, Julián, balón fuera. Habrá saque de puerta, favorece a los piratas. En 27 minutos, este segundo tiempo, el marcador dice 0 para el local Everton, 1 para la visita Coquimbo Unido.
1: 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Saludar a este gran pirata Rodrigo Francisco y también Jorge Rodrigo Yáñez Rojas, también está junto a Vistazo Deportivo.
3: Usted es malo, ¿ah? ¿Eh? ¿Qué? Porque usted saluda a la gente de Facebook nomás.
1: ¿Cómo? Ah,
3: hay que darle al YouTube y... también, al canal de YouTube. Hay muchos hinchas por el canal de YouTube de Vistazo Deportivo.
1: Y el Kick.
3: Y el Kick y el Quick y todas las aplicaciones que tiene Gattuso. Se viene el cuadro de Everton. Avanza Emiliano Ramos por la banda zurda. Se va barriendo por este sector también Elvis Hernández. Balón que lo va despejando. Habrá lateral frente al área Coquimbana por la banda zurda en 28 minutos. Don Richard Cornejo.
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3: Muy bien, saludamos a todos los amigos que están en la sintonía acompañándonos en todas partes. El Cayuso, mira, estaba por YouTube, ¿eh? Saludos a todo el panel, muchachos. En especial al gato, el influencer, le dice José Tomás. Coquimbo debe fichar jugadores jóvenes, por ejemplo Luciano Arriagada, ex Colo Colo. El Pato Pinto, una alegría extra cada vez que marca el toro, cae a muchas bocas y cada vez le tienen como más confianza. Aparte de los saludos que hay también en el muro virtual del canal de YouTube de Vistazo Deportivo. Se viene Everton, avanza Berríos, está tendido Moya, que dice el árbitro, nada, que se ponga de pie. La pelota avanza, Berríos, entre línea, buscando a Ramos. Emiliano alcanzó a acomodarse ahí con Alan Medina. Aparece Flores desde el fondo.
2: Están pidiendo jugadores,
3: ¿escucharon? Sí, un jugador. Sí. Jugadores jóvenes.
2: Jugadores jóvenes. Si jóvenes hay en la cantera.
3: Sí.
2: Tranquilo, esperen la Copa Chile.
3: La Copa Chile.
2: Esperen, claro. Esperen 20 días más. Qué Arraigada. Arraigada.
3: Arriagada, no sé qué. Luciano, delantero.
2: Por favor.
3: El Pichu, Cabrera. La pelota la está teniendo Berrío. Sale jugando con Alan Medina, el uruguayo. Haciendo cambio de frente por la banda zurda. Balón para Emiliano Ramos. La pelota la va recuperando Coquimbo a la mitad del tiempo de juego a través de Pablito Rodríguez. Rodríguez ahora con el jugador Chandía. Avanza Coquimbo. Se viene Zavala. Levanta el centro. Buscando la aparición también de Badalá por la banda zurda. Ahí la va a ir a pelear también con el tortapaso. Balón que se va fuera del terreno de juego. Tendremos lateral en la salida. Acá se ha pegado al banderín del córner por la banda derecha. Favorece a Everton.
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3: Salinas haciendo cambio de frente, conectando también con Zavala. Quedó un ruletero tendido, que dice el árbitro, nada. Yo creo que no superamos las 2.000 personas hoy día acá en esta tarde de viernes en el Sausalito. La tiene Berríos. Entre línea avanza. Se viene Soto. Lucas. Llega a línea de fondo. Levanta el centro. Buscando a la Medina. Golpe de cabeza. Desviadísimo. Aparece Flores. Se queda con el balón. Jugará desde el fondo el cuadro coquimbano.
1: 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Falta otro gol. Mi Auri querido. Dice Carolina Barrios. También Jorge Galleguillo. Ya los cabros merecen descansar. Jimmy Rojas Cáceres queda. Quedó solo Camargo en el medio, debería hacerse sacado a Rodríguez, hay que ser frío, dice.
3: Se está preparando Nicolás Montiel en el cuadro ruletero. Avanzan los viñamarinos, 31 ya del segundo tiempo. Ya le estaremos contando lo que se le viene al cuadro pirata, que ya no regresa al puerto, ¿ah? ¿Eh?
1: No, 10 días más.
3: Avanza Medina. La pelota la va reventando desde el fondo el Pichu. Cabrera. Berríos. El torta o paso. Balón para Vidal desde el fondo. sale con Kirkman, conectando con Moya en la mitad del campo de juego, abriendo la cancha por el sector izquierdo, balón para Baeza. Avanza Nicolás, se frena Baeza, balón para Moya. Balonazo largo por la banda derecha, buscándome la aparición de Lucas Soto. La baja con cuerpo y corazón. Ahí lo va a ir a marcar Chandía. Se aproxima hasta la portería. Balón que le va dejando para el torto. Paso por la banda derecha. Levanta al centro al segundo palo. Buscaban a Emiliano Ramos. La pelota se va fuera del terreno de juego. Aparece un coquimano y se va al córner. Habrá córner para el cuadro Viñamarino. Cachuvira que lleva el número
2: 4.
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3: Bien, se va el tortopaso, ingresó Montiel, el argentino centro delantero, pasa como lateral derecho Lucas Soto.
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3: Se viene Emiliano Ramos, balón que le cae un hombre ruletero. Sacó el remate nomás a la entrada del área mayor. Era Berríos. Balón desviado a la portería nomás de Flores. Jugará desde el fondo el cuadro coquimbano en 33 minutos.
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2: Buena jugada de la ofensiva de Everton, el remate desde media distancia fuera del área, nada, ancha la pelota se le fue, estaba igual bien ubicado Gonzalito Flor.
3: Chandía, la pelea ya con Soto, Soto. La despeja Soto, balón que llega hasta la mitad del terreno de juego. Por este sector aparece Alan Medina. Está en territorio ruletero. La media vuelta de Medina. Le va a pinchar la pelota también Prato. Medina. Balón cortito ahora con Moya. Ya verá molestar Badalá. Cortito la va dejando para Vidal. Vidal entre líneas. Busca Ramos. La quiere recuperar con Kimbo con falta, dijo el señor Rojona. Habrá tiro libre.
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3: En la salida y es para el cuadro ruletero.
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2: Mira hasta dónde tiene que buscar la Medina la pelota. Hasta la defensa de Everton baja a buscar el creativo de Everton. Porque claro, no le llega la pelota y presionando Coquimbo en tres cuartos. Lo tiene hasta ahora bien ordenado Coquimbo en el fondo, con un Everton que trata de buscar el empate, pero está bien, lo encuentra bien posesionado a Coquimbo defensivamente.
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3: 34 minutos, don Richard Cornejo, amigos de la sintonía. El Pirata lo gana por 1-0. Salta, canta el tablón virtual desde los 11 de este segundo tiempo. Johansen rompió el cero, hizo abrazar al hincha coquimbano y a todo un pueblo, porque lo gana Coquimbo por la cuenta mínima. La va despejando desde el fondo Yarzún. Badalá la recupera a la mitad del terreno de juego. Va buscando también la aparición del oso Prato. Prato para Zavala por la banda derecha, va a levantar el centro al cruce, va ese y se va al córner. Habrá tiro de esquina para el cuadro coquimbano. Cachuvira que lleva el número
2: 5.
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3: 35 minutos.
2: Va el Pichu.
3: Va a llegar Cabrera.
2: Ah, no, va
3: no, Rodríguez.
2: Pablito Rodríguez.
3: Sí, señor, Pablito Rodríguez. Posiciona la pelota Rodríguez. Vendrá la orden de Jonas. Arma las paracas en el área. Pierna derecha. Atención. Arriba al centro. Buscando al oso Prato. Golpe de cabeza. Buscaba la presión también del Toto Fernández. La pelota la va despejando del fondo del cuadro ruletero. Aparece Julián Alfaro. Allá la pelea. La guapea con Elvis Hernández. La quiere recuperar Emiliano Ramos. La va recuperando con Kimbo. Con Pablo Rodríguez. Con falta, dijo el árbitro. Con falta, dijo el árbitro. Va a haber cartulina amarilla para un jugador de Coquimbo.
2: Pablito Rodríguez.
3: Para Pablo Rodríguez. Pintado y ha jugado en el tiro libre en su propio sector, el cuadro ruletero.
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3: Berríos. Balón para Julián Alfaro. Berríos. Berríos abre la cancha por el sector zurdo ahora conectado con Baeza. Berríos. Conecta también con Vidal. 36 del segundo tiempo. Abriendo los fuegos. Abriendo la jornada número 13 del fútbol chileno. Acá en Viña del Mar lo ganan los Piratas. Por 1-0. Hay lateral para Everton que ya lo jugó Don Richard.
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3: Se viene el cuadro ruletero. Balón para Soto. Soto la va dejando para Julián Alfaro. Es Berrío, Berríos y Soto. Llega a línea de fondo. Levanta el centro. Oh, Flores el puñeteo. El balón queda en el área. La va despejando como puede también Zavala. Va a insistir Baeza. Por la banda zurda. Levanta del centro. Balón al área. La va despejando la gente de Coquimbo. Nos están bombardeando. Cachuera. Cayó un coquimbano que dijo el árbitro nada. La pelea la recupera Coquimbo. Badalá. Balón para Prato. Avanza Coquimbo. Se viene el uso. Balón para Zavala. Se viene por la banda derecha. Zavala, Zavala, Zavala. Va haciendo el enganche. Lo va a marcar Baeza. Está Zavala al centro en elevación. Balón que va rebotando en Baeza. Pero se fue al córner igual. Se fue el córner igual, sí. Tiro de esquina para el cuadro coquimbano que lleva el número
2: 6.
1: 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Saludos a la gran banda y Vistazo Deportivo, escuchando el programa desde la oficina. Espero que el Pirata lo gane. Ese estadio nos trae el dulce recuerdo de la obtención de la Supercopa.
3: Ahí estaba complicado el Vicernando un poco, ¿no? Se puso de pies, Cachuero.
2: Sí, así es, sí. Le hicieron de la seña del banco. No, no, no hay cambio, así que
3: sí. Sí, ya no hay más cambio. 38 minutos, atención. Viene la orden, centro en elevación. Era el oso, Prato. Metía el frentazo, atento estuvo Kirchmann para quedarse con la pelota.
1: Y el saque de meta de Celta. 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Celta toda una vida junto con Coquimbo Unido. La ronda 180 en el puerto del campeón.
3: Berrío, balonazo largo arriba buscando a Emiliano Ramos. Aparece Gonzalo Flores. Se queda con la pelota. Yo les contaba entonces que el Pirata ya no vuelve acá. ¿Hasta cuándo, Cachuera? Termina acá en Viña. El itinerario se va a Santiago.
2: Así es, se va a Santiago. Para preparar el vuelo hacia Uruguay, donde el martes cerrará. Cuidado.
3: Se viene Coquimbo, balón para Chandí, aparece Kirchmann, se quedó con el balón.
2: El martes cerrará su participación en el grupo, con un empate nomás, Coquimbo asegura el primer puesto en el grupo B de la Copa Libertadores de América.
3: Eso es lo que busca con un Coquimbo ya clasificado octavo, ver si queda primero, si queda segundo, con un empate, está listo.
2: Exactamente.
3: Muy bien, el martes que va a estar el fútbol allá en Uruguay, Don Richard.
1: Correcto.
3: Viaja la banda, ya te cuento, viene Soto. Llega la línea de fondo, cortito, balón para Berrío. Levanta el centro al área, le va a quedar el balón a Baeza, se posiciona Baeza. Flores notable abajo. Flores notable abajo en el fondo para contener el remate de Baeza en forma diagonal entre defensores, entre atacantes. Prenda de garantía en el fondo porteño, Cachuera.
2: Así, hasta ahora ha respondido muy bien Gonzalo Flores. Fuera, después de esta.
3: Soto avanza el cuadro ruletero, se mete en el área. Emiliano Ramos cayó en el área, que dijo el árbitro. Cayó en el área un viñamarino. Se pone de pie todo el estadio, se detienen las acciones, lo reclaman todo. Yo veo el gesto nomás de Jona y dice: No.
2: Esperemos que nos llamen del VAR.
3: A pararse.
2: ¿No? Estaba adelante la jugada, ganó la posición el jugador de Everton y se tira al suelo. El Toto Fernández lo sigue de atrás, no hubo contacto, no se le cayó encima, por eso que lo hace, se deja caer el jugador de Everton. Vamos a ver si lo están llamando a Jona, no, dice, hace seña ahí, siga nomás. Bien Jona ahí en esa jugada, muy bien Jona.
1: Eduard Villanueva dice: saludos, hoy ganamos los Super Galácticos de Sudamérica. También hola a todos, a ganar, saludos a la familia del Negro Aracena, un grande del 62, vuela alto. Ramón García también, Cristian Espinosa, saludos tío Vistazo, aquí estamos una vez más. Ya mi bebé durmiendo, siesta para que el papá aliente al Pirata.
2: Expulsado un jugador de la banca de Everton. Claro, lo fueron a presionar al asistente. Muy bien Jona, muy bien Jona en esta jugada. A pesar de que no tenemos nosotros monitor acá para ver la jugada, pero se vio clarito, estaba al lado Jona. Y todavía me acuerdo esos saludos al principio del partido con cada jugador de Coquimbo. Bien Jona hoy, muy bien Jona.
1: Coqui Morales de Villalobos también. Douglas Enrique, era el que saludábamos recién. Isidora Lucy Coquimbo, Douglas Santander y Rosa Alvarado están junto a Vistazo Deportivo.
3: Cuidado que viene Everton, centro al área, aparece Flores. Se queda con la pelota, pasamos los 41 minutos, ¿ah? ¿Eh? 40, y lo pasamos rápido, los 40, estamos en los 41, recta final del partido. Lo está ganando Coquimbo 1-0. Entonces el martes, sí. Uruguay, llega de Uruguay y nos vamos a Quillota el próximo domingo. Volvemos a la quinta región a las 12:30, 31 de mayo para cerrar el mes. ¿Qué mes para Coquimbo?
1: Así es.
3: ¿Qué mes para Coquimbo? Limache y Coquimbo el próximo domingo por el campeonato, por la fecha 14. Eso es lo que se le viene esta semana a Coquimbo, entonces. Uruguay el martes y el próximo domingo en Quillota ante Limache.
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3: Cuidado que se viene el cuadro ruletero. Hay un hombre de Coquimbo que queda complicado. Se viene la cara, Juárez Alfaro corró la falta. Era una María para un hombre de Everton. Me parece que es para Joaquín Moya.
2: Sí, tremenda la falta. Me parece que hasta de bar, ¿eh? Tremenda la falta frente al Pichu Cabrera. Ojo, esto es para Roja, ¿eh? Esto es para Roja, ¿eh? Tremenda la entrada.
3: Coquimbo no tiene más cambio, ¿eh?
2: Tremenda la entrada del jugador de... No alcancé a divisar quién era el jugador de Everton que fue a trabar con el Pichu Cabrera, pero tremendo.
3: Me parece que es Moya, Cacho, ¿verdad? Zona de corte ahí, justo en la...
2: Vamos a ver, pero me parece que el VAR, otra amarilla más para el número 35.
3: Lucas Soto.
2: Entra la desesperación, obviamente, la gente de Everton. Quedan 2 minutos para que se cumplan los 90. Y claro, era un avance peligroso de Everton. Que sale bien a cortar el Pichu Cabrera, pero no hay llamado de VAR, falta poquito, así que bueno, igual bien buena en la jugada, porque en principio iba a dejar seguir jugando, pero después volvió atrás, marcó la falta y encima le saca tarjeta amarilla al jugador de Everton.
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3: Habrá tiro libre para Coquimbo. La va a jugar Flores, balonazo por la banda zurda, buscando la aparición de Chandía, la baja el Oso Prato, la quiere dejar para Guido Badala. La pelota la va despejando en el fondo y Arzú, la va a reventar un hombre ruletero, casi su propia puerta. Entre Baeza y hoy Arzú.
2: No, pero le pegó a Badala.
3: Pero le rebotó a Badala, en definitiva. Pasó cerca esa pelota, Cachovera.
2: Casi de carambola. Se le mete en el primer palo a la pelota al arquero de...
3: Se viene Everton, avanza, suma metros, se viene Ramos, balón para el Nico Baeza por la banda zurda, levanta el centro, balón al área, Sánchez, Flores se le suelta el balón, y hay gol de Everton. Baeza al centro, al área chica, va Flores a la chique. Se le suelta el balón y ahí en el rebote el que ingresó en el segundo tiempo, ¿eh? Nicolás Montiel. Quedó con muestras de dolor Flores. Pide asistencia médica. Explotó el Sausalito cuando no tenía por dónde Everton. Baeza. Centro al área. Corazón área chica. Flores contiene. Y en segunda instancia la pelota entonces. El argentino Nicolás Montiel en 45 minutos a los 90. Llegó el empate ruletero. Don Richard, fútbol detenido. Piden asistencia médica para Flores.
1: 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Cacho Vera.
2: Así es, se le escapa la pelota a Flores. No se alcanza a divisar a ver si hay contacto con el arquero. Vamos a ver si... No tenemos imagen, pero sí, vimos el rebote, que da el rebote de Flores y que lo llevan por delante. No sé si ahí hubo contacto, vamos a ver si lo salva el VAR esta vez a Coquimbo, pero bueno, una jugada en profundidad por fuera, el centro del primer palo ahí, y bueno, una falla ahí de Gonzalo Flores, lamentablemente, llega el empate cuando faltaba muy, muy poquito.
3: 45 adicionaron 6 minutos. Jugaremos hasta los 51, ya se jugó uno, ¿eh? Y creo que vamos a jugar hasta los 52. Sigue siendo atendido Flores.
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3: 3.083 personas llegaron al Sausalito esta tarde de viernes. Jugando ya los descuentos. Le empataron al Pirata. A jugar nuevamente Badalá en el fondo, balón para Flores. Balonazo largo de Gonzalo. Quieren conectar con Zavala. Ya la va a ir a pelear Coquimbo, Rodríguez, Camargo. Falta de Camargo. Habrá tiro libre para Everton en la mitad del terreno de juego, 47 de este segundo tiempo.
1: 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Turbus de Coquimbo
3: 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Avaría para Baeza. Avaría para Baeza en Everton.
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3: Bañados en amarilla varios jugadores ruleteros. ¿Ah? Vendrá un tiro libre. Estaba esa.
4: Tiempo adicional, 6 minutos.
3: Ay, recién los nombraron. Los 6 minutos, ¿eh? Tiempo adicional.
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3: De Ríos, disculpa Richard, centro al área. La va despejando Fernández. Juega por la banda zurda Coquimbo, la revienta Chamdía. Camargo. Golpe de cabeza, la echa a correr buscando la aparición de Badalá. La pelota se va fuera del terreno de juego. Tendremos lateral por la banda derecha frente al banco de Coquimbo que favorece a Everton.
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3: Soto, buscando la aparición de Montiel. Piden falta sobre Julián Alfaro, analiza el árbitro. Balón que se va fuera del terreno de juego. Tendremos otro lateral. No, es para Coquimbo esta vez. 48 minutos, lateral para Coquimbo por la banda zurda.
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3: Cabrera, Badalá. Dentro de un rato estamos en el tercer tiempo, ¿eh? Para que nos acompañe desde los camarines, conferencia de prensa, voces de protagonistas. Se viene Everton. Cuidado que la recuperó nomás Ramos. Balón para Baeza, devolvió para Ramos. Llega ahí de fondo, sector zurdo, levanta al centro. Se cruza un coquimbano y hay córner. Se cruza un coquimbano y hay córner para Everton Cachovera, que lleva el número
2: 5.
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3: Se arman las parejas en el área de Flores. 49 minutos. ¡Qué final de partido, ah! ¡Jona!
1: ¡Vamos!
3: ¡Baeza! ¡Le entrará con pierna zurda! ¡Atención! ¡Arriba el centro! ¡Golpe de cabeza! ¡La pelota la va despejando el cuadro Coquimbano! ¡Insiste por fuera el cuadro Viñamarino! Con Montiel, un remate desviado a la portería Flores. Jugará desde el fondo el cuadro Coquimbano en 50 minutos. Debiese quedar el último minuto. Debiesen quedar los últimos segundos de este partido que está 1-1 acá en Viña del Mar.
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3: La pelea Coquimbo en territorio rival. Aquí está Chandía, el del Valle del Elqui, que tiene dos de encima. ¿Cómo pasó Chandía? Le pincharon la pelota, se va fuera de la cancha y hay lateral para Everton, ¿eh? Lateral para Everton y amarilla para el Pichu Cabrera. Innecesario por los reclamos ahí. Termina bien caliente el partido, ¿eh?
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3: Ya estamos en los 51, el tiempo está cumplido, ¿eh? Miró su reloj, Jon, a ver cuántos más jugamos. Camargo, esta puede ser la última. Balón fuera. Habrá lateral para Coquimbo, ya miró su reloj. El tiempo está cumplido. Balonazo largo buscando a Badalá. Cortito le quedó a Chandía. No se acomodó bien. La va reventando desde el fondo Vidal. Balón que va a llegar hasta la mitad del terreno de juego. La respuesta de Camargo, un golpe de cabeza. Insiste Berríos. El Toto Fernández. Golpe de cabeza ahora de Medina. Se viene la carga. Julián Alfonso.

0: Everton. Viene Medina. Balón para Julián Alfaro. Medina por la banda derecha. La quiere reventar desde el fondo Coquimbo. Quiere pasar Julián Alfaro. La pelota está fuera del terreno. Juego que dice ahí. Lateral para Everton. Por la banda derecha, frente al área de Coquimbo.
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0: Berríos, Julián Alfaro, Berríos para Lucas Soto, ante la marca de Badalá, llega la línea de fondo, levanta el centro, lo sale a cortar el Toto Fernández. La pelota no se ha ido, pedían falta sobre un coquimbano, habrá lateral para Everton.
1: 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Lateral,
0: ya está.
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0: Centro de Julián Alfaro, desviadísimo en la portería, habrá saque de meta para el Pirata.
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0: 52, casi 53 minutos, el tiempo está más que pasado, hay dos balones dentro de la cancha, dice Jona. Va a despejar Flores. Partido terminado, señoras y señores. Final del partido acá en el Estadio Sausalito. Cuando parecía que el triunfo viajaba rumbo al puerto, apareció el golpe final de Everton de Viña del Mar. La hora y el partido termina. Las cosas empatadas 1-1 acá en el Sausalito. No sé si llamaba la amargura en el cierre para el Pirata, porque lo tuvo, lo trabajó. Coquimbo lo luchó y terminó dejando escapar dos puntos en los últimos minutos. Pero este equipo, ¿sabe qué, Cacho Vera y Richard? Este equipo sí. Me sigue mostrando carácter. Sigue sumando y continúa sosteniendo un presente histórico para el cuadro coquimbano.
1: Correcto.
0: Tras su clasificación a octavos de final también que vivió en la Copa Libertadores. Hoy Coquimbo volvió a competir lejos de casa en una cancha difícil, sin su gente presente en las tribunas, aunque el sabor final queda marcado por ese gol agónico de los Viña Marinos. Nos vamos con un puntito al puerto. Abrazo grande para toda la audiencia de Vistazo Deportivo y de Radio Pisco, que junto al Cacho en los comentarios, junto al Richard en la locución comercial, nos vamos desde la Ciudad Jardín con la sensación amarga del final, porque el fútbol no perdona. Y Everton encontró el empate cuando el reloj ya se apagaba. Minuto 11 del segundo tiempo. Nicolás Johansen y la apertura de la cuenta para el cuadro coquimbano. Nicolás Montiel, el argentino, a los 90, puso el empate. Y el resultado final acá en la Ciudad Jardín, con 3.083 personas que presenciaron. Uno para Coquimbo, uno para Everton.
1: Y ese fue el relato vibrante y apasionante de Pablo Enrique Galleguillos Castillo, totalmente en vivo y en directo desde la región de Valparaíso, para este 1-1 desde el Estadio Sausalito, válido por la 13ª fecha de la Liga de Primera 2026. Tú lo viviste al más puro estilo de Vistazo Deportivo y Radio Pisco FM. Pablete.
0: Sí, antes de irnos al sector de camarines, antes de irnos a la pausa, capitán, un breve comentario de lo que fue este empate. Se va con un punto Coquimbo, lo decíamos en las palabras finales. Coquimbo la luchó, Coquimbo lo tuvo, se creó ocasiones. Dejó escapar estos dos puntitos, pero por lo menos se suma.
2: Sí, bueno, el fútbol tiene estas cosas, ¿eh? No hay que minimizar este resultado, más allá que se estuvo cerca de ganar, pero Coquimbo volvió a competir y bueno, un error defensivo ahí a lo último, llega el empate. Pero ¿qué le podemos decir a este plantel? Se nota también el cansancio de los últimos minutos, pero bien, un punto para seguir ahí, expectante, mitad de tabla para arriba, bueno, a no volverse loco, a no empezar con las críticas, a no empezar a cuestionar. ¿Qué le podemos cuestionar a este plantel? Así que hay que seguir adelante, sigue en el campeonato todavía en este partido de visita, donde estuvo cerca de sumar los tres puntos, pero bueno, no se pudo ganar, se vuelve con un punto a la cuarta región y ahora se va a ir a buscar buscar el primer puesto, por la Copa Libertadores. Un punto que suma, claro, queda la sensación amarga, pero bueno, miremos para atrás un poquito y dejemos que este resultado hay que digerirlo. No se pudo sumar dos puntos, pero el equipo volvió a competir, volvió a jugar y esta vez no pudo los tres, pero sí, se lleva un punto que sigue sumando en la tabla y está ahí, expectante en los primeros puestos.
0: Vamos a ver si podemos alcanzar.

0: actualizar la tabla de posiciones. Recordemos que este es el partido que abre esta fecha número 13 entre Coquimbo visitando al cuadro de Everton de Viña del Mar. Bueno, Coquimbo llega a los 20, ¿eh? Momentáneamente en este día viernes queda quinto, la misma ubicación, igual a la Católica. Y Everton está sexto, detrás de Coquimbo, llegó a 19 puntos, al igual que O'Higgins. Pero como les decíamos, Everton y Coquimbo abrieron la fecha, así que Coquimbo queda momentáneamente con 20, el puntero Colo Colo con 27, y Everton quedó sexto detrás de Coquimbo con 19 puntos, con todos los otros partidos y la fecha por jugar. Nosotros nos vamos a ir a un alto, volvemos, seguimos el tercer tiempo, pero ahora desde otro sector del Sausalito para llevar las voces de protagonista. Don Richard, usted cierra este trabajo desde las alturas y conectamos luego de la pausa desde el sector Camarín.
1: Así es, somos Vistazo Deportivo, totalmente en vivo y en directo desde el Estadio Sausalito de la Ciudad Jardín de Viña del Mar. Nosotros vamos a un corte comercial y ya estamos de regreso con el tercer tiempo y la conferencia de prensa de Hernán Caputo, técnico del cuadro campeón del cuadro de Coquimbo Unido.

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2: Aló, aló, aló, aló, aló. Muchachos, ya, estamos al aire del sector de la sala conferencia ya. Ya está el profe Caputo, ¿eh? Estamos esperando nada más que den la orden acá para comenzar con las preguntas. Están afilando los últimos detalles. Vamos a comenzar. ¿Estamos listos por acá? Don Lewelin, va a partir.
3: Buenas tardes, comienza la conferencia en Alcapoto.
2: Ya. Pregunta. Muchas gracias.
3: Pablo Reyes Risco.
2: Muy bien, muchas gracias, profesor. ¿Cómo le va? Muy buenas tardes. Buen partido, trabajado, con que un bolo tuvo, se creó ocasiones, pudo mantener el equilibrio de un resultado que era a favor hasta el último. Cosas que pasan de repente en el fútbol, por lo menos se suma, se lleva un punto luego de toda esta carga de partidos que ha tenido Coquimbo. Su análisis de este empate, estamos en vivo para el Puerto Coquimbo. Buenas tardes.
4: Sí, ¿qué tal? Buenas tardes. Imagino que, bueno, con bronca como todo, porque nos empatan ahí al final, ¿no? Pero en líneas generales creo que tuvimos el dominio del juego, tuvimos situaciones, debieron haber sido, pero bueno, nada, el equipo siempre quiere ir por más, se genera situaciones, y en ese ímpetu también de querer ir por más, bueno, también te encuentras con un rival que saca amor propio e intenta en los últimos minutos de ir como sea a buscar una posibilidad, y la encontró, y nada, vamos con un punto que con un poquito de sabor amargo, pero que en otra situación
5: podría haber sido diferente. Pero nada, tranquilidad, no hay que volverse loco. La verdad que tengo una seguilla de partidos importante, no es justificativo de nada porque el equipo lo vieron, se entregó al máximo. Y nada, solamente hay un tema de gala que de alguna manera es un poco de preocupación, pero sabe manejarse y de alguna manera también por eso pidió salir.
6: Siguiente pregunta, Rodrigo Morgado.
7: ¿Cómo le va? ¿Cómo está por acá?
5: Hola, Rodrigo.
7: Antes del gol, Coquimbo mereció abrir la cuenta largamente. Desde los 20 del segundo en adelante, ¿qué sucede? ¿Hay baja física, siente usted, producto de todo el desgaste que ha habido? ¿Pierde la pelota? Por ahí la salida de Glavi pudo haber quizás a lo mejor condicionado también lo que restó del partido. Everton empezó a pasar con mucha libertad. ¿Cuál es el análisis que se hace de los últimos 20, que es donde Everton consigue el empate?
5: Sí, Everton lo hizo en el minuto 91, pero independiente de eso, yo creo que después de los 30, 32 minutos, más o menos, fueron con mucho ímpetu a buscar. No pudimos nosotros sostenerla cuando la recuperábamos, no podíamos generar esas contras que pudieron haber sido peligrosas. Creo que tuvimos una o dos, pero no las terminamos bien. Una, que, recuerdo el oso por el centro, tenía a Chandy y tenía a Cristian y buscó a Cristian, eran las dos opciones que tenían de contra. Después no recuerdo tantas, alguna aproximación. Independiente de que ellos intentaban ir por las bandas y tirar centro, pero en esto que de repente van, se puede encontrar en esta situación, ¿no? Así que un poco eso, la verdad, a priori digo que nos quedamos un poquito amargos por cómo fue el trámite, pero debido a cómo empujó también Everton su última parte, encontró el gol.
6: Siguiente pregunta, Eduardo Poblete.
8: Hola, Hernán, ¿cómo estás?
5: ¿Qué tal, Eduardo?
8: Hernán, en el sumo y resta el punto no es malo, considerando la sequía de partidos. Estaba sacando la cuenta, 4 partidos, 5 partidos en 14 días.
5: Y hasta la luz. Sí, algo pasó con la luz.
8: Claro. Dosificaste hoy día también, pensando en lo que viene también para la Copa Libertadores, más allá de que ustedes estén clasificados. ¿Cómo tomas este hito fundamentalmente histórico para el cuadro de Coquimbo? Fundamentalmente más allá de lo que fue este partido.
5: Sí, bueno, a ver, lo que logramos hace muy poco es fantástico, ¿no? Es fantástico para el fútbol chileno, para Coquimbo sin duda, fantástico para el fútbol chileno, ¿no? Un equipo que una fecha antes pueda ya tener una clasificación, no es fácil, ¿no? Nuestra segunda Copa Libertadores. Pero bueno, todas esas cosas tienen fecha, tienen duración, por más que jugamos el martes, es algo que fue y que la disfrutamos y que obviamente tenemos esa clasificación y vamos a jugar, pero bueno, el partido que nos abocaba era hoy, para nosotros era el más importante, le dimos mucha importancia, independiente de cambiar a algún jugador, que a veces es por carga física, a veces es por un tema de minutaje y a veces porque también los jugadores lo han hecho de muy buena manera, no porque gane, empate o pierda un partido, puedo decir que no desufiqué o que ocupé otro equipo. La verdad que estoy contento de lo que hizo el equipo, lo que propuso, y lamento que con el esfuerzo que viene haciendo el equipo y con lo que creo que habíamos hecho en gran parte del partido, se nos vaya ahí en lo último el resultado que casi estaba a favor.
6: Última pregunta, Radio Pisco.
2: Profe, la última pregunta, el día de ayer tuvimos la oportunidad de conversar con la situación con el portero al aire sobre su desgarro, situación complicada, imagino, para el camarín. Sabemos que hay plantel también para sobresalir, pero siempre importante la opinión suya como director técnico de esta situación, para cuándo se puede ver ya que pueda estar de vuelta Sánchez.
5: Sí, sí, lamento como todos los jugadores, pero por supuesto que Diego es un jugador, es un emblema del club y del equipo en estos últimos años, por supuesto. Pero bueno, ocurren estas lesiones como también ocurren con jugadores de campo, en este caso fue con Diego. Sí tiene un desgarro, tenemos que ver el grado, digamos, o lo que puedan tardar en la recuperación. Confío mucho en nuestra área médica, que es muy buena, para tratar de recuperarlo lo antes posible, pero que siempre esté bien. Y confiar en Gonzalo, que es un gran arquero, hoy hizo un gran partido, y que nada, en estas situaciones que a veces te pueden quedar, quedó el rebote ahí, pero nada, estoy contento con lo que viene haciendo, con lo que está haciendo y va a seguir jugando, por supuesto.
6: Muchas gracias.
9: Muchas gracias, profesor. Ahí teníamos.
5: Buenas noches a todos.
9: La palabra del técnico de Coquimbo Unido, Hernán Caputo, ¿cierto? Luego de lo que fue. Amigo, ahí está el cable, más facilitado. Ya, nosotros nos vamos a movilizar a este sector, muchachos, para poder ir a sacar también las voces de los protagonistas, de los jugadores de Coquimbo Unido. Entonces, con este empate 1-1, escuchamos recién entonces al director técnico de Coquimbo Unido.
10: ¿Ah? Yo me voy a mover entonces hacia el otro sector. Ya. Ya. Estamos ahí. Muy bien. Ya, nos quedamos por este sector para conversar con los jugadores de Coquimbo Unido. Vienen saliendo ya algunos de ellos, están conversando con diversos medios de comunicación. A ver si están conversando por acá. Está Alejandro Camargo, que los pasamos a escuchar un poquitito mientras esperamos la salida de otros jugadores de Coquimbo Unido.
11: Ahora nos queda pensar en el partido de la Libertadores.
12: Ha sido una serie de partidos, de buenos triunfos, buenos resultados, también obviamente cansancio físico, mentalmente. Y te iba a preguntar justamente por ese partido con Nacional, me imagino en busca de liderato y la clasificación como primer lugar en la tabla, ¿no?
11: Claro, claro, por eso te decía, venimos de una serie positiva consiguiendo triunfos, de buenos resultados. Creo que también un buen resultado, obviamente uno quiere ganar, pero bueno, del otro lado también hay equipo que juega bien. Pero bueno, ahora... tenemos que plantear bien el partido para ir a jugarlo allá con Nacional, sabiendo que ya estamos clasificados, pero bueno, seguramente vamos a querer ir a ganar y no nos conformamos con el ya estar clasificado.
13: Alejandro, me gustaría preguntarte por este hito histórico que pasó en Coquimbo Unido. ¿Cómo lo ven ustedes como grupo, como equipo, haber podido lograr clasificar a octavos de final?
11: Sí, bueno, es algo lindo. Creo que bueno, todo el grupo o la mayoría del grupo que viene el año pasado, la verdad que bueno, se consiguió esta clasificación y podemos ser parte, gran mayoría de ellos en este año, y se valora mucho más por el grupo humano que hay. Después, bueno, dejando de lado lo que es el trabajo, creo que el grupo humano es muy bueno y creo que también es producto de eso, de esta clasificación, de todo lo que nos esforzamos, del plus que le da al cuerpo técnico también. A este grupo y bueno, la verdad que súper contento, todo emocionado, bueno, cuando supimos que empató Universitario Nacional, así que por más que ya estemos clasificados, como dije recién, tenemos que ir a afrontar ese partido de la mejor forma.
10: Nico. Muy bien, ahí teníamos la palabra de Alejandro Camargo. Vamos a ver si podemos conversar con el Nico. ¿En vivo para Vistazo? Ya, muchas gracias. Aquí se acercó el Nico Johansen amablemente, como siempre, con los medios locales. Estamos en vivo para El Puerto. Primero, felicitarte por el gol. Goleador de Coquimbo Unido, ya aportando, cierto, al equipo coquimbano. Y lamentar este empate, que este punto que se llevan al Puerto Coquimbo. Su análisis luego de este 1-1. Buenas tardes.
14: Hola, buenas tardes. Sí, la verdad que, bueno, como decís vos, ahora en caliente con bronca, porque era un partido que por ahí se nos escapa sobre el final y nada. Ahora cerré el análisis y bueno, ahora tenemos un partido rápido, así que dar vuelta a la página y nada, en pensar en Nacional.
12: Nico, ¿cómo valoran el empate? Una unidad que bueno, se le escapa en los últimos minutos, pero ¿le sirve de alguna manera para estar ya dentro de los 5 mejores de la tabla? ¿Cómo lo valoran desde ya?
14: Siempre es importante sumar, obviamente, por ahí queda la bronca por cómo se ve el partido, de ir ganando y que te empaten faltando un poco, pero nada, siempre es importante sumar, así que nada, ahora pensar de vuelta en la Copa Libertadores, que no queda un partido.
12: Tú en lo personal, cuarto gol de la Liga, vas goleador del equipo en este campeonato, ¿cómo estás tú en lo personal?
14: No, bien, bien, contento, me siento de buena manera, siempre trato de ayudar al equipo, bueno, hoy como se pudo para sumar un punto más, así que nada, contento.
10: Larga vuelta ahora nuevamente, igual que la otra vez, tienen que salir del país, luego volver, tienen otro partido acá en la quinta región el otro domingo en Quillota. ¿Cómo está el equipo? ¿Cómo se ha conversado con este exceso también de cantidad de partidos que han tenido?
14: No, bien, bien, lo hemos demostrado hasta acá de buena manera, nos adaptamos a lo que nos toque, entonces nada, no, contra eso no podemos hacer nada, ir y jugar, nada más poner lo mejor de cada uno y nada, el grupo está firme, está bien, lo venimos demostrando, todos los que juegan lo hacen de buena manera y bueno, eso habla muy bien de lo que es el grupo.
10: La última por mi parte, ¿cómo vivió en lo personal la clasificación a octavos? Todavía sin jugar el último partido con Nacional, estaba con la familia, estaba con los compañeros, ¿cómo vivió esa experiencia de la clasificación de Coquimbo?
14: No, bien, bien, contento, bueno, expectante ahí a lo que era el partido entre Nacional y Universitario y nada, contento para hacer historia, por seguir haciendo historia en el club. Y nada, lo importante es seguir intentándolo y nada, ahora se van a venir siguiendo muchos partidos importantes y nada, ojalá poder seguir ganando.
15: Vale, Nico, nos vemos en Uruguay.
14: Gracias, amigo.
15: Ahí estaba Nico Johansen. Muchachos, podemos hablar con el Oso un ratito para Coquimbo. Estamos en vivo y en directo. Oso, gracias su impresión luego de lo que este empate 1-1 vivido acá en Viña del Mar. Lo escuchamos.
16: No, nada, la verdad que hicimos un partidazo hasta el minuto 70 y pico, generamos muchísimas situaciones de gol, lo abrimos con el gol de Nico y bueno, después obviamente ellos se nos vinieron y en la última pelota nos empatan, pero bueno, son cosas que tenemos que corregir porque estamos jugando muy seguido y necesitamos ratificar los tres puntos cuando ya los tenemos al alcance de la mano, así que nada, el fútbol esto sigue y ahora pensar en el martes.
15: Siempre es bueno sumar, se iban un empate importante. Coquimbo está peleando todos los frentes, los campeonatos, campeonato de la liga, metiéndose en el campeonato nacional, todavía no parte la Copa Chile, también puntero de la Copa Libertadores. ¿Este equipo no tiene techo?
16: No, bueno, ojalá que sigamos así, como te decía recién, hoy el que pensaba hace unos años que hoy Coquimbo iba a estar donde está, nadie lo pensaba, y por eso también el sabor amargo que tenemos. Vinimos a una cancha difícil contra un rival que viene levantada, lo estábamos ganando hasta el minuto 89-90, como te decía recién, con varias ocasiones de gol para aumentar el marcador y nos vamos con un punto y nos vamos enojados.
17: Lucas, a propósito entonces, de eso.
16: Eso es lo que me gusta del equipo, la competitividad que tenemos y corregir errores para que no nos vuelva a pasar.
17: Lucas, usted decía claramente que Coquimbo no está acostumbrado a este tipo de resultados, estar en la parte alta a nivel internacional inclusive. Usted tiene mucha experiencia en eso y ya sabemos de todas sus triunfos. ¿Cómo ve al grupo precisamente en esta etapa donde se ha llegado probablemente mucho más alto de lo que muchos pensaron?
16: Muy bien, es que nosotros pensamos que podemos llegar mucho más alto, o sea, lo que piensen los demás no nos interesa lo que pensamos nosotros, puerta para adentro con nuestra gente, con nuestra hinchada, con los dirigentes, con los compañeros, y bueno, estamos demostrando partido a partido lo bueno y lo competitivo que somos, y bueno, ojalá que podamos salir por ahí.
15: Gracias, Oso. Estaba el Oso Prato, muchachos, conversando con los medios de comunicación. Hace poco conversar un ratito al coreano, en vivo para Coquimbo, muchas gracias. Gracias, Pancho, en vivo para Vistazo Deportivo. En esta un empate amargo, sin duda. Lo manejaba Coquimbo hasta el minuto 90. Llega el empate, por lo menos se suma, pero se mantiene una línea de un exigente campeonato, hartos partidos. ¿Cómo analiza este 1-1 acá en Viña del Mar? Buenas tardes.
18: Buenas tardes. Sí, la verdad es que estábamos haciendo un buen partido. Creo que la más clara la tuvimos nosotros. Gracias a Dios rescatamos un punto que es importante para nosotros, que venimos jugando varios partidos y lo estamos haciendo de la mejor manera.
15: Te saco del plano del campeonato nacional, te meto en lo que se nos viene el día martes. Dos preguntas en una. Lo primero, ¿cómo viviste lo que fue esta clasificación de Coquimbo el día miércoles sin jugar todavía el último partido y cómo se preparan también para este partido final con Nacional?
18: No, obviamente muy, muy contento. Lo estábamos viendo el partido con mi familia y cuando empataron sabíamos que clasificamos, así que muy, muy contento. Y nada, el martes vamos a hacerlo de la mejor manera y obviamente trae los tres puntos a casa.
15: Bien, estamos. Vale, Pancho, por mi parte. Gracias. Estaba Francisco Salinas, muchachos. Breve acá también con algunos colegas. Empezaron a salir varios jugadores de Coquimbo Unido. Uy, la maleta la tiene Cachovera. Ay, la maleta la tiene. Cierre bien ahí, por favor. Estamos ahí con Don Richard que fue a buscar las cosas. Buen equipo, ¿eh? Por lo menos no venir solo sería un problema, pero estamos bien acompañados acá. En este rato va saliendo Caputo. Se da ahí va saliendo junto a Gustavo Dalzazo, exportero de acá del cuadro de Everton. A ver si podemos conversar un ratito con el Toto querido, en vivo para Vistazo, para el puerto. ¿Cómo le va, querido Toto? Buenas tardes, en primer lugar saludarlo. Un empate con gusto a poco, yo creo que se siente esa amargura, lo tenían ganado hasta el minuto 90. Su análisis, buenas tardes.
19: Hola, buenas tardes. Sí, la verdad que sabor amargo para nosotros porque me parece que hicimos un gran partido. Ellos, la ocasión que tuvieron fue esa desafortunada, pero nada, sabemos que jugamos hace menos de 70 horas, entonces el esfuerzo que hizo el equipo es tremendo, así que me saco el sombrero con los muchachos y se sumó, que también era importante cuando uno va de visita a sumar.
20: Toto, ¿cómo se ha podido trabajar los análisis de cada partido? Ha sido, como tú bien decías, desgaste físico, también mentalmente en los partidos de visita, de local. ¿Cómo está el equipo hoy para afrontar este partido importante en Nacional, más allá de que ya está lista la clasificación?
19: No, nosotros estamos bien. Siempre salimos a competir y a ganar, que es nuestra identidad. La verdad que eso no lo dejamos de lado. Es importantísimo para nosotros salir a ganar porque es lo único que nos importa, salir y quedarnos con un resultado positivo para nosotros. Pero bueno, para analizar también no tenés mucho tiempo porque vos fíjate que que tuvimos un día, no tuvimos ni un día de descanso, desde fuimos al complejo, poco de terapia con los kines, alguna cosita que poca ahí nomás, de pelota quieta y ya disputar el partido, así que por eso tío, me parece que el esfuerzo de este grupo es tremendo.
15: Palpitando ya la previa de lo que se viene el martes, la misma pregunta que le he hecho a varios tus compañeros, ¿cómo vivió el Toto Fernández el momento cuando termina el partido empatado los rivales y se da a conocer la clasificación a octavo de final?
19: Bueno, la verdad que es muy emocionante, me emocioné mucho porque, como lo estoy diciendo, el esfuerzo que estamos haciendo es tremendo y capaz que a uno a veces no se da cuenta, la gente te lo hace sentir así también, entonces la verdad que es muy, muy feliz, pero bueno, yo igual quiero ir a Uruguay y quiero ir a ganar también.
15: ¿Cómo se hace este contraste? Yo siempre te lo pregunto, hace 10 años atrás cuando llegaste por primera vez a Coquimbo, un equipo que casi se va a tercera, y hoy día mira un equipo que está en octavo de final, lo lindas, estas son las cosas lindas que tiene el fútbol Toto, ¿no?
19: Sí, obviamente, es hermoso volver, ver el club muy cambiado también, que eso es gracias a los dirigentes porque han hecho un trabajo tremendo, mismo, bueno, la gente que trabaja para el club, están 24/7 para el club, para nosotros, para nuestra familia, y todo eso va de la mano, y para nosotros no hay nada más lindo que poder pagarle a la gente, digo, con resultado, y bueno, ahora con esta clasificación pasando la historia nuevamente con el club.
17: Oiga, Manuel, independiente de lo importante que es el equipo, porque a nivel colectivo siempre es relevante, pero a nivel individual está teniendo un año espectacular usted, líder de este equipo. ¿Cuál es su sensación en lo individual? Como yo te decía, sabemos que usted siempre dice lo importante es el colectivo, pero la suma de individualidades cuando uno anda bien, obviamente que ayuda.
19: Sí, obviamente pasar por un momento como este es hermoso para mí a lo personal, pero yo siempre destaco lo grupal porque en realidad es que eso va de la mano, ¿no?, con las individualidades de cada uno. Ahora tenemos a Sally, que lo citaron a la selección también, entonces todo eso nos pone muy contentos, nos da aire para seguir trabajando y saber que bueno, que estamos haciendo, que estamos haciendo las cosas bien, ¿no? Y eso es parte de todo el plantel.
15: Muchas gracias. Teníamos al Toto Fernández, muchachos, al aire, conversando con los medios. Han salido gran parte de los jugadores mientras conversábamos con algunos profesionales. Y ahora, por supuesto, ya nos vamos a comenzar a retirar nosotros para salir ya desde este sector. Vemos que aquí afuera también hay varios, algunos jugadores de Coquimbo conversando también entre con familiares. Podemos escuchar a varios de ellos allá, así que vamos a ver por acá quién más no se está quedando. Capitán, acá me lo encuentro, al ladito del bus, Cacho Vera. Escuchábamos gran parte de las voces de los protagonistas, un hambre anímico importante. A pesar de la amargura con la cual se van por el empate, porque Coquimbo hasta el minuto 90 tenía todo bajo control.
1: Sí, claro, exactamente. Hay amargura porque se pierden dos puntos ahí sobre el final. Pero bueno, las caras van cambiando, están todos con caras largas. Pero bueno, eso demuestra la competitividad que tiene este grupo y este equipo, que no se conforma con nada. Y la verdad que... disculpe, pero voy a
15: hacer... Ya lo sacamos. Nosotros ya trabajamos, ya nos habló con nosotros 20 minutos en vivo. Ay, aquí y Cacho Vera le da un beso. ¿Ah, qué cosa?
19: Que ya le dije que yo quiero jugar todos los partidos.
1: ¿Qué te dije el miércoles? ¿Qué te dije después del partido? No, el viernes tenés que descansar.
19: ¿Qué voy a descansar, Cachito? Cuando me muera ya voy a tener tiempo para descansar. Ahora, si ganamos en Uruguay, jugátela con una milanga.
15: Pero ¿cómo?
19: Lo comprometemos. Sí, saluda a toda la gente que nos está escuchando ahí.
1: De Tolima, la milanesa funcional, ¿no?
15: Sí, por eso. Gonzalito, podemos conversar un ratito. Vale, muchas gracias, como siempre. Primero saludarlo, al igual que los compañeros. Con amargura se siente lo que fue y lo que se vivió con un partido que estaba controlado hasta el minuto 90. Felicitarte también siempre por tu desempeño. Aún no se va con derrota al arco rival, pero por lo menos ya se llevan un punto. Buenas tardes.
21: Hola, buenas tardes. Pute, difícil hacer una recopilación de lo que fue el partido. Me habían tocado todas las buenas, la verdad. Hoy día me tocó errar. Me hago responsable de eso. Ya soy bastante grande para saber cuándo la cago. Creo que era un partido controlado. Tuvimos muchas ocasiones. Y en la que tuvieron ellos, me tocó errar. Es parte de, siempre lo dije, hay que tener un equilibrio cuando hice las cosas bien, ahora que me tocó errar y me tengo que limpiar, seguir trabajando. Viene un partido, tengo una revanchita ahora cerca, que eso es lo lindo del fútbol, y yo voy a seguir trabajando. O sea, esto no pasa nada, al final es parte, mi impuesto es así. Vengo con pocos partidos encima, con poca continuidad, y siempre me han tocado las buenas, y ahora, como te digo, me tocó errar, me hago responsable, siento que el empate pasa por mi culpa, pero con hartas ganas de que sea martes ya para poder resolver esto.
0: Precisamente lo ganaba hasta bien entrado el partido. ¿Cómo sientes tú que quizás a lo mejor influyeron los últimos 20, donde Everton adelantó un poco las líneas, pudo haber pasado la cuenta el cansancio? ¿Cómo viviste esa parte del partido?
21: No, como te digo, o sea, es difícil fijarse en esas cosas. Yo soy muy autocrítico, siempre lo he dicho, siempre, hasta cuando he jugado bien y no he recibido goles, siempre he dicho que puedo hacer un poco más. Y me enfoco en lo mío ahora, más en lo personal, en ese error. Sí, te marca el partido, obviamente. Creo que una pelota anterior que fue igual, que la pude resolver bien. Tuve la mala fortuna que me dio un bote rapidísimo, me rebotó en el pecho. Pero esto es así, o sea, hasta los más grandes les pasa, los mejores arqueros les pasa. Desde que elegí este puesto supe que era así. Yo sé que las críticas van a estar, yo sé que va a estar la duda de repente por ahí, pero yo me enfoco en seguir trabajando, en mantener un equilibrio, como te digo, emocional, en los buenos y los malos momentos. Ahora me toca el malo, tengo que mantener el equilibrio, me va a tocar un momento bueno y tengo que mantenerme de la misma forma.
15: Dando vuelta a la página, Gonza, pensando lo que se viene el martes, primero, antes de la última fecha de la fase de grupo, ¿cómo viviste en lo personal ese partido que terminó empatado entre Universitario y Tolima, y supiste que Coquimbo hacía historia clasificando al octavo de la Copa Libertadores?
21: Contento, contento, porque el equipo se merece lo mejor, la institución se merece lo mejor. Se ha trabajado de una manera extraordinaria, tanto el staff como nosotros los jugadores. Lo merecíamos, siento, y lo dije hoy en el camarín, que no hemos ganado nada aún, queda mucho por dar, queda mucho por afrontar y hay que trabajar para eso.
0: Y precisamente, ¿cómo ves este cierre desde el punto de vista futbolístico? Ellos con varios problemas, con un ambiente no grato para los locales, y con un Coquimbo ya clasificado.
21: Sí, o sea, nosotros tenemos que ir como si no estuviéramos clasificados, tenemos que ir a hacer un buen papel, vamos a ir a ganar el partido, nosotros no vamos a ir a regalar nada, como te digo, no hemos ganado nada aún, tenemos que terminar primero en el grupo, que también es importante eso, y hay que limpiarse rápido. Ahora nos vamos a Santiago, descansamos hoy día, mañana volvemos al entrenamiento, y desde ya pensar en ese partido.
0: Y con la idea de ser primero, como tú bien lo dices, ¿no?
21: Sí, siempre, siempre. Uno tiene que optar siempre por lo mejor, y este caso es terminar puntero en ese campeonato.
15: La última, sí, por mi parte. Lamentable la información que recibimos también del desgarro del Mono Sánchez. Sabemos que son todos muy, muy, muy buenos compañeros, especialmente el grupo de arqueros, con Dorador, con Villegas, el trabajo del profe Espinace. Palabras de aliento, me imagino, para la pronta recuperación del Mono.
21: Totalmente, yo lo dije y lo he dicho siempre. Siempre he sido una persona muy leal. No me hubiera gustado entrar de esta forma, me hubiera gustado entrar por otros motivos, y es lamentable porque Diego es muy importante en el plantel, es demasiado importante para mí también en lo personal, que me ha ayudado siempre, y tengo el mejor ejemplo a mi lado para saber que estos momentos pasan, que hay que levantarse, hay que sacudirse, sí, hay que vivir el luto un ratito, pero ya el martes tenemos una revancha, y Diego, bueno, a él se lo ha dicho siempre, soy un agradecido de haber compartido cancha con él desde el año pasado. Y contento también porque es una tremenda persona, un gran arquero, y lo necesitamos siempre.
15: Vale, Gonza, gracias, buen retorno.
21: Chao, que estén muy bien, nos vemos.
15: Ahí está Gonzalito Flores. Lo escuchábamos, Cacho Vera, para ir cerrando, prácticamente pasó todo el plantel de Coquimbo. No estoy viendo a ver si queda alguien más, están los utileros, viene Nico Castillo, que siempre es el último en salir. La autocrítica de Flores, él se autorresponsabiliza total de lo que fue el gol del último minuto, y obviamente a seguir trabajando.
1: Sí, claro, exactamente. Bueno, los arqueros pasan por esto, se estuvo muy cerca, pero no hay que minimizar todo lo que está haciendo Coquimbo por este resultado, por este empate sobre el final. Se entiende la calentura, porque se perdieron dos puntos, pero el equipo sigue compitiendo, el equipo tiene esa competitividad que hemos demostrado.
15: ¿Cómo está, hijo ilustre?
1: En todos estos partidos, así que no hay que volverse loco, es un buen punto para seguir arriba, y bueno, ahora ir a buscar el primer puesto a Uruguay el día martes.
15: Bien. No queda más, vamos cerrando ya el trabajo de acá, muchachos. En tiempo récord ya estamos terminando lo que es esta. ¿Querrá conversar el capitán? ¿Terminó el capitán? Pregúntale si puede, que podemos conversar con él un ratito, ¿no? ¿Para cerrar? No, no quiere conversar, ya. Cerramos con lo de Gonzalo Flores. Vamos a cerrar el trabajo desde acá, desde la quinta región. Desde
3: el cumpleañero, el hombre está de cumpleaños.
15: ¿Desde Viña? ¿Cuándo? ¿Profe?
4: ¿Cuál es que está de cumpleaños?
3: ¿Está de cumpleaños?
15: ¿Cómo?
4: Bueno, lo saludamos. El año pasado nos celebramos juntos.
15: Lo vamos a saludar al aire acá, el profe Jorge Espinace. Profe, felicitaciones. Yo sabemos que nunca he alejado de los micrófonos. Estamos en vivo y en directo, pero... Me imagino un lindo cumpleaños con el lindo momento que está viviendo Coquimbo. Para ya cerrar la transmisión, profe Jorge Espinaza, felicidades en su cumpleaños en nombre de todo el puerto Coquimbo.
22: No, muchas gracias, muy, muy bien, me he sentido muy bien en la ciudad. Y
15: los mejores años de su vida, ¿no?
22: Los mejores años de mi vida, sí, por supuesto.
23: Jorge Gallillo lo saludó por a través del tablón virtual de Vistazo Deportivo. Sí. Te saludó Jorge Gallillo. Sí, sí, sí. Por eso que le dije que lo íbamos a saludar a la hija.
15: Pocas palabras, profe, pero el equipo no tiene techo.
22: No, va bien. Muy bien. Muy bien el equipo. Está enfocado en todos los frentes. Así que la competencia es buena. Así que a seguir. A seguir. No queda más.
15: Felicidades, profe. Nos vemos en Uruguay.
22: Ya. Chao.
15: Ahí está el profe.
24: El hombre es partícipe él de todo lo que es pelota detenida.
15: Sí, es clave. Es clave. Sí.
24: Así que
15: sí.
24: Un gran trabajo de Spinacci en ese sentido con las pelotas detenidas.
4: Spinacci, 52 años. Bien paradito.
15: No se ha cuidado.
4: No se ha cuidado.
15: Ya. Oye, con alegría, con entusiasmo también el equipo, ya se va subiendo rumbo al bus, no queda absolutamente nadie más. En tiempo récord sacamos, querido Gattuso, conferencia de prensa, voces de protagonistas, harto material para cerrar esta jornada de día viernes, desde acá, desde el Sausalito, para nuestro hermoso puerto de Coquimbo. ¿Dónde está Cacho Vera Barça? Cerremos, despídase. Estamos cerrando la transmisión, capitán. Nos vamos rumbo al puerto y nos escuchamos ya el martes.
22: ¿Cómo el martes? ¿Y el lunes?
15: O sea, el lunes ustedes de estudio y yo me escucho con ustedes desde el martes de Uruguay.
22: Así es. Bueno, el lunes, bueno, vamos a ampliar el lunes todo lo que pasó hoy. En definitiva, buen punto. Se pudo llevar los tres, pero bueno, un punto para seguir sumando, para seguir pasando este mayo que vino muy cargado de partido. Y bueno, hoy Coquimbo se le escapó el triunfo sobre el final, pero el triunfo también, el empate, digo, es un punto valioso también para seguir en el campeonato y seguir peleando ahí arriba.
15: Muy bien, nos vamos. Don Richard, no sé dónde quedó Gattuso, así que hasta luego, buenas tardes. Estamos saliendo nosotros ya del estadio. No sé dónde está Don Richard, así que me toca cerrar en esta oportunidad, querido Osvaldo. Le mando un abrazo a usted, gracias por estar siempre en la nube virtual. Agradecer a todos los que nos acompañaron, como siempre, cada vez que juega Coquimbo. Está la hinchada ahí expectante y atento a las transmisiones de Vistazo Deportivo. A descansar el fin de semana, volvemos el lunes con Vistazo Deportivo a las 20:30 horas con el Guti, con el Javi, con el Cacho. Y el martes tenemos Copa Libertadores y estaremos representando a los hinchas, a los medios, ¿cierto? Desde Uruguay estaremos en vivo y en directo para llevar la fiesta del fútbol de la última fecha de la fase de grupo de la Copa Libertadores. Que estén todos muy bien, un abrazo, muy, pero muy buenas tardes.

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3: Te voy a contar que un día como hoy, 22 de mayo, pero de 1959, nace el cantante británico Morrissey. Así es, él, recordemos que fue compositor, vocalista también de la banda The Smith, donde también tuvo varios éxitos. Pero él, además, realizó su carrera solista con mucho éxito hasta el día de hoy. ¿Te parece si escuchamos a Morrissey en el día de su cumpleaños?

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1: Vamos a hablar de los autos eléctricos, los autos electrificados que continúan su expansión acá en nuestro país y saltan

110% en lo que va del año, las ventas. Claro, hay un fuerte aumento en el costo de las bencinas y el diésel volvió a reflejarse en el mercado automotor chileno, ¿verdad? Según el último informe de la Asociación Nacional Automotriz de Chile, la ANAC, las ventas de vehículos livianos y medianos de cero y bajas emisiones llegaron a 6.892 unidades en abril, lo que significó un incremento de 143,4% frente al mismo mes del año anterior, dice acá la nota. Con este resultado, las tecnologías de cero y bajas emisiones representaron el 18,3% del mercado total durante abril. En el acumulado del año, en tanto, los vehículos electrificados enchufables y no enchufables sumaron 18.802 unidades comercializadas, con un crecimiento de 109,6% respecto de los primeros cuatro meses del 2025. Luego vamos a seguir hablando de los autos enchufables, ¿no es cierto? Que la venta aumenta significativamente, los autos híbridos también, que están siendo la vedette del mercado automotriz hoy por hoy. ¿Usted se compraría un auto eléctrico si tuviera la oportunidad? Yo sí, a ojos cerrados lo haría, a ojos cerrados. Vamos a ir a más canciones aquí en El Clásico. Te acompañamos en el arte.

0: las 18 horas y 8 minutos.
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6: Muy bien, quiero contarte que un día como hoy, 22 de mayo, nace en 1966 Ángel Parra. Así es, él fue guitarrista de las bandas Los Tres y Ángel Parra Trío. Claro, nace un 22 de mayo de 1966 Ángel Parra. Queremos recordarlo con su trabajo justamente con Los Tres.

Seguimos aquí en el clásico, así es, estamos en el A Toda Marcha. Muchas gracias por acompañarnos y estar con nosotros. Vamos a revisar también, vamos a seguir hablando del tema de los autos enchufables. Claro, dentro del desempeño de el mes de abril, te voy a contar que destacó el avance de los vehículos electrificados enchufables, categoría que incluye a los autos 100% eléctricos, a los híbridos enchufables y eléctricos de rango extendido enchufables. Yo sé que mucha gente está pensando en comprarse un automóvil eléctrico. Bueno, este segmento dice que acumuló 6.223 unidades entre enero y abril, con un salto de 174,3%. Solo durante abril se vendieron 2.811 unidades, equivalente a un crecimiento mensual de 266,5%. Claro, dice que en el detalle, los vehículos eléctricos puros alcanzaron 3.298 unidades en el año, con un alza del 96,7%. Además, abril marcó un hito para esta categoría con 1.496 unidades inscritas, el mayor registro mensual observado hasta ahora. Claro, los híbridos enchufables y eléctricos de rango extendido enchufables también llegaron a 2.925 unidades acumuladas, con un crecimiento de un 394%. Solo en abril sumaron 1.315 unidades. O sea, la gente está mirando los autos eléctricos, no solo mirando, sino que también comprando, adquiriendo autos eléctricos. Por ahí vi una publicidad que decía, compra tu auto, no me acuerdo qué marca era, y llega de Santiago a La Serena con 15.000 pesos. Una cosa impresionante. Bueno, así están los autos eléctricos, que hoy por hoy tienen este boom. ¿Usted se compraría un auto eléctrico si tuviera la oportunidad? Ahí está la pregunta. Vamos a continuar con más canciones aquí en El Clásico, La Toda Marcha.

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2: Vamos a 1993, un día como hoy, por tres semanas seguidas, el grupo sueco Ace of Base conquistó la posición número uno en los UK Chart Singles con All That She Wants, incluida en su álbum Happy Nation de 1992. Te voy a contar que un éxito también número dos en la revista Billboard de los Hot 100 de los Estados Unidos. Así es, vamos a recordar entonces este éxito muy tocado en las radios de la época en 1993, un día como hoy con Ace of Base.

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1: Dos canciones que vamos a disfrutar a esta hora junto al cantante Jim Cross, aquí en el Clásico.

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1: Vamos a ir al año 1993, porque te voy a contar que por 3 semanas seguidas el grupo sueco Ace of Base conquistó la posición número 1 de las UK Chart Singles y también en todo el país con el éxito All That She Wants, incluida en su álbum Happy Nation de 1992. Un éxito número 2 también en el Billboard Hot 100 de los Estados Unidos. Vamos a escuchar a Ace of Base con All That She Wants.

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0: Terminamos el programa de hoy, de este día viernes 22 de mayo. Claro, 22 de mayo. Fin de semana que ya estamos comenzando, que ya estamos viviendo, que ya estamos respirando. Saludo para todos. Disfruten el fin de semana. Si tienen la oportunidad, vayan al cine, hagan deporte, salgan a caminar, hagan algo distinto, también salgan a pasear. Hay que aprovechar el fin de semana. Un abrazo para todos, cuídense. 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A todas las radios que se conectaron también, como siempre, saludos muchachos, muchas gracias por estar ahí. Y el lunes nos encontramos, Dios mediante. Que estén bien. Chau, chau.
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2: Las 19 horas y 8 minutos.
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1: Las 19 horas y 56 minutos.
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